0: segundo lugar, personalizamos, decimos, ¿cómo debería cambiarme esto hoy? Y esto es lo más importante. No abandonamos ese pasaje hasta que tengamos algo para hoy. Déjame darte un ejemplo. Sucede que salí a correr, y antes de salir a correr te digo, estoy leyendo los Salmos todos los meses, pero también estoy leyendo otros pasajes de las Escrituras, así que estaba en Apocalipsis. Y me sorprendió el versículo de la Escritura que habla de la iglesia en Sardis. Este dice, pero tienes unos pocos en Sardis que no han manchado sus vestiduras. Y estaba pensando para mí mismo, ¿de qué estaba Jesús hablando allí? Y luego, un poco más adelante, leemos, yo reprendo y castigo a todos los que amo. Y después, más adelante, en el siguiente párrafo, donde estaba hablando de la Odisea, encontramos que dice, he aquí yo estoy a la puerta y llamo. Si alguno oye mi voz y abre la puerta, entraré a él y cenaré con él. Eso fue escrito para los cristianos, no para los inconversos, como el versículo se usa a menudo. Entonces empiezas a pensar en lo que realmente significa la comunión con el Señor y empiezas a profundizar en eso. Y algunos de estos versículos simplemente se me pegaron a la mente como se pega una rebaba al abrigo. Y así, mientras corría, estuve pensando todo el tiempo por qué. Es por el hecho de que dije, no voy a dejar de lado este pasaje hasta que haya algo aquí para mí. Esa es la clave. Ahora, lo que debes hacer es levantarte más temprano en la mañana, al menos 15 minutos antes. Algunos de ustedes solo necesitan demostrar el poder de la mente sobre el colchón. Y lo que descubrirás es que Dios te compensará con el tiempo. Él realmente lo hará. Simplemente dedícale 15 minutos de sueño por la mañana. Algunas personas se quedan en la cama hasta el último segundo en el que definitivamente tienen que levantarse para no perder el autobús, el tren o lo que sea. ¿Por qué no darle a Dios 15 minutos de ese tiempo? Por lo tanto, analizas, personalizas y memorizas. No estoy diciendo que memorices un versículo completo, aunque en ocasiones puede ser muy fácil, pero memoriza las frases y las ideas de las Escrituras porque recuerda que no estás dejando esa palabra sin algo para tu alma, para ese día. Y entonces lo que haces es memorizar. ¿Cómo meditas? Analizas, personalizas, memorizas y cada día vuelves por algo más. Hoy quiero decirte que si haces eso durante un mes, seguramente alguno que está escuchando no ha podido superar la ansiedad, la ira, la impureza y todo tipo de cosas que se arremolinan en sus almas inquietas. Descubrirás el poder transformador de la Santa Palabra de Dios. Hace tiempo conté la historia de unas personas que estuvieron en Europa y antes de regresar compraron un joyero. Y cuando lo compraron en Francia, les dijeron que se suponía que debía brillar en la oscuridad. Entonces lo pusieron en su habitación, y no brillaba en la oscuridad hasta que un amigo francés, alguien quien podía leer francés, miró la caja, leyó las instrucciones, y éstas decían, «Ponme a la luz del sol durante el día, y brillaré por la noche». Así que lo pusieron a la luz del sol durante el día y brilló por la noche. ¿Tú y yo queremos poder brillar en la oscuridad? ¿Tú y yo queremos poder caminar con Dios en la oscuridad cuando parece que Dios ha vuelto su rostro? ¿Y cuando simplemente todo sigue siendo lanzado contra nosotros y vamos por el camino equivocado, queremos poder caminar con Dios? Meditas en la ley de Dios a la luz del sol y puedes brillar en la oscuridad. Hemos hablado de cosas tales como la contemplación y la meditación. Cierra tu tiempo con Dios celebrando. Dad gracias en todo, porque esta es la voluntad de Dios para con vosotros. Lo que tú quieres hacer ahora es aferrarte a la Escritura. Tú decides hoy que vas a vivir para Dios. Por cierto, yo suelo hacer esto antes de levantarme de la cama por la mañana. Tan pronto como me despierto, digo, hoy, Dios, te entrego mi día. Dios, me entrego a ti. Todo lo que me pertenece hoy, Dios, es tuyo. Tú quieres poner todo delante de Dios antes de que comience el día, porque después de que comience, puede que sea demasiado tarde, y entonces pasas por ese momento de celebración, un momento de acción de gracias a Dios, un momento para afirmar lo que has aprendido en las Escrituras. Fíjate, entonces lo que sucederá es que de repente tu alma se llenará con la palabra de Dios y lo que sucederá es que la palabra de Dios se llevará todos esos otros pensamientos de los que has estado tratando de deshacerte durante los últimos 10 años, y va a experimentarlo hasta que comiences a meditar en la ley de Dios durante el día y durante la noche. ¡Oh! Para algunos va a ser una lucha tremenda. El diablo va a decir, finalmente lo han hecho, vamos por ellos. Cuando pases por alto un día vas a decir, bueno, me perdí un día, ¿por qué molestarse? No, no me importa cuántos días pierdas, lo haces una y otra vez. No tengo que volver a decir eso de nuevo, ¿verdad? ¿Qué tan poderosa es la palabra de Dios? Mi esposa y yo tenemos un amigo que se llama Tom. Hace unos 25 años lo conocimos y su esposa tenía un tipo de cáncer severo. Digo severo porque siempre el cáncer es severo, pero su dolor era insoportable y murió en la casa. Y recuerdo que mientras le dábamos consejería durante ese periodo de tiempo, parecía aceptarlo y su esposa también parecía aceptarlo mucho. Y un día le dije, Tom, ¿cómo haces esto? ¿No estás enojado con Dios? ¿No estás lleno de temor? ¿No estás lleno de aprensión? ¿Qué estás pensando? Él dijo, no, yo le leo la Biblia a mi esposa, capítulo tras capítulo. Y luego dijo, compramos los audios del Nuevo Testamento, los ponemos en nuestra casa hora tras hora y la palabra de Dios exprimió todo el miedo, la amargura y la ira. Ese es el poder transformador, esa es la meditación de la ley de Dios durante el día y durante la noche. Será como árbol plantado junto a corrientes de aguas que da su fruto. Y Dios nos dice hoy, a ti y a mí, ¿estás dispuesto a disciplinarte a ti mismo por el bien de tu alma? Esa es la disciplina de la meditación. ¿Qué tan poderosa es la palabra de Dios? Quiero que sepas que tengo más confianza en la palabra de Dios que en los argumentos humanos. He enseñado apologética basada en la filosofía, defendiendo la fe cristiana. Pero al final del día eso no convence a los ateos. Un día conocí a un ateo y tuvimos una conversación maravillosa. ¿Sabes? Si le hubiera dicho, ¿te das cuenta? Por supuesto que el ateísmo no tiene sentido. Y no lo tiene. No puede explicar la vida humana. Con seguridad no puede explicar el alma humana, pero del ateísmo no puede surgir ninguna moralidad. Tú sabes, la razón por la cual los ateos son morales no es porque sean ateos. Ellos son creados a la imagen de Dios. Por lo tanto, del ateísmo puedes demostrar lógica y racionalmente que no puede seguir ninguna moralidad. El ateísmo está irremediablemente a permanecer sin esperanza, intelectualmente en bancarrota, por no mencionar las otras formas. Ahora bien, si le hubiera dicho todo eso, ¿crees que él habría dicho, oh, en serio? No había pensado en eso antes. Yo creo, hoy voy a ser salvo. Por supuesto que no. Si convences a una persona en contra de su voluntad, seguirá teniendo la misma opinión. El problema no es el ateísmo, el problema es un corazón oscuro que está decidido a no creer. Entonces, ¿qué hice? ¿Qué debes hacer si hoy me estás oyendo y eres escéptico? ¿Qué deberías decirle a tus amigos escépticos? Bueno, te diré lo que le dije a ese ateo. Le dije, ¿sabes? A la luz del hecho de que este es un tema bastante importante, ¿estás dispuesto a pasar por un experimento de 21 días? ¿Un experimento de 21 días? Por supuesto, él contestó. Bueno, ¿qué implica ese experimento? Esa fue una buena pregunta. Le dije, lo que quiero que hagas es que tomes el Evangelio de Juan en el Nuevo Testamento. Ese Evangelio tiene 21 capítulos. Y quiero que leas un capítulo al día. Y antes de leerlo, simplemente di, Dios, no creo que estés allí. No creo en ti. Pero si eres real, demuéstramelo. Demuéstrame quién es Jesús. ¿Sabes algo? La mayoría de los ateos no aceptan ese desafío y les diré por qué. Hay algo dentro de ellos que dice, si me acerco tanto a Jesús, podría terminar creyendo. Pero sabes, para aquellos que lo hacen, hay una transformación. Ellos empiezan a decir, ese hombre llegó a intrigarme. ¿Quién en el mundo habla como habló esa persona? ¿Quién es esa persona llamada Jesús que pudo decir esas cosas asombrosas y que pudo hacer esas increíbles afirmaciones de deidad y poder? Y lo que sucede es que la palabra de Dios comienza a crecer en sus almas y no pueden alejarse de ella hasta que dicen, ¿quién es el Salvador del mundo? Y se deciden a decir, yo creo. Ese es el poder transformador de Dios. La Biblia dice, en el ejercicio de su voluntad, Él nos hizo nacer por la palabra de verdad. Y algunos de nosotros pensamos que podemos vivir día tras día tras día sin la participación de lo que Dios ha elegido bendecir y lo que Dios usa para transformarnos de adentro hacia afuera. Y en su ley medita de día y de noche. Será como árbol finalmente plantado junto a corrientes de agua, que da su fruto a su tiempo y su hoja no se marchita. En todo lo que hace prospera. No así los impíos, que son como paja que se lleva el viento, y esa es la diferencia entre quienes meditan en la ley de Dios y quienes no lo hacen. Sobre toda cosa guardada, guarda tu corazón, porque de él mana la vida. Bienaventurados los que llenan su mente con la santísima palabra de Dios. Vamos a orar. Padre nuestro, hoy te pedimos que nos des la gracia y la fuerza para proteger nuestras almas, para llenar nuestras almas con lo que es justo, puro y bueno. Oramos para que haya una transformación entre todos los que han escuchado este mensaje, porque de ahora en adelante, todos los días, de manera constante, en los buenos y en los malos momentos, todos podremos meditar en tu ley, y por tanto recibiremos las promesas que tú les das a aquellos que lo hacen. Enséñanos, oh Señor, porque para muchos esta es una experiencia completamente nueva. En medio de toda la oposición, en medio de todas las dificultades, oramos, Dios, haznos fieles en lo que es más transformador. Te lo pedimos en el bendito nombre de Jesús. Amén.
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0: Más vale una santa discordia que una profana concordia. Thomas Adams.
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0: Me es placentero en saludarles y agradecerles por su apoyo y su sintonía para nuestro programa El Amor que Vale. Con nuestro maestro, el Dr. Adrian Rogers, estamos estudiando el mensaje de la serie Exaltando al Salvador.
1: C.K. Chesterton fue un consagrado hombre de Dios y alguna vez dijo: cuando dejamos de adorar al verdadero Dios, no es que no adoramos nada, más bien significa que adoramos cualquier cosa. En su vida, ¿hay alguna desobediencia directa? ¿Hay alguna devoción dividida? ¿Hay algo que usted ama más, teme más, sirve más y confía más que en el Todopoderoso Dios? Si lo hay, no es extraño entonces que la presencia de Dios no sea real en su corazón y en su vida. Ahora, si la gloria de Dios ha desaparecido de su vida, si Dios ya no es real para usted, pregúntese lo siguiente: ¿hay alguien o algo que está tomando precedencia sobre Dios en mi vida? Tal vez usted me diga: bueno, yo le doy un lugar a Dios en mi vida. ¿Sabe? Dios no quiere solo un lugar en su vida. Dios quiere toda su vida.
0: Aunque suene un tanto extraño, permítame decirle que Dios desprecia ser importante en su vida. ¿Y sabe por qué? Porque Dios no quiere solo un lugarcito en su vida. Él quiere la totalidad de su vida. Dios no quiere ser prominente en su vida. Dios quiere ser preeminente o la prioridad en su vida. Y Él no aceptará nada menos. Con el Dr. Adrian Rogers en la voz del Pastor Lenín de Llanón, terminemos de estudiar el tema Cómo gozar de la presencia de Dios.
1: Estamos estudiando un capítulo importantísimo en la vida de Moisés, que fue cuando subió al monte Sinaí para recibir de Dios mismo los 10 mandamientos. Haré un breve resumen del programa anterior. Cuando Moisés bajó de la montaña, vio la orgía del pueblo. Vio a muchos desnudos, cometiendo inmoralidades y haciendo cosas horribles, danzando alrededor del becerro de oro. Fue tal la ira que sintió Moisés que lanzó las tablas de los 10 mandamientos contra el piso, rompiéndolas. Luego tomó el becerro de oro y lo molió hasta reducirlo a polvo. Ese polvo lo mezcló con agua y esa agua dio de beber al pueblo. Moisés sabe que esta es una crisis y va a interceder a Dios por su pueblo. Veamos Éxodo 32, desde el verso 30. Y aconteció que al día siguiente dijo Moisés al pueblo: vosotros habéis cometido un gran pecado, pero yo subiré ahora a Jehová. Quizás le aplacaré acerca de vuestro pecado. Entonces volvió Moisés y dijo a Jehová: te ruego pues, este pueblo ha cometido un gran pecado, porque se hicieron dioses de oro, que perdones ahora su pecado, y si no, ráeme ahora de tu libro que has escrito. Moisés ora e intercede, y se pone él mismo en lugar de su pueblo. Bien, antes de proseguir, deseo que anote lo siguiente. Cuando usted tiene la presencia de Dios en su vida, no necesita nada más, pero nunca se conforme con nada menos. ¿Qué piensa usted que Dios hará cuando ve que uno de sus hijos voluntariamente le desobedece? Dios dirá: este hijo mío, al desobedecerme, primero me está robando, segundo, no confía en que yo puedo suplir todas sus necesidades, y tercero, no me obedecerá. Así que esta semana le bendeciré mucho más financieramente y haré que mi presencia sea real, más real para él. ¿Piensa usted que Dios actuaría de esa forma? De ninguna manera. ¿Por qué? Porque ese hombre voluntariamente, sabiendo lo que hacía y con los ojos abiertos, decidió desobedecer a Dios. ¿Sabe usted quién animó al pueblo de Israel para que desobedeciera a Dios y perdiera así la manifiesta presencia de Jehová? Fue Araón. Usted sabe quién fue Araón, ¿verdad? Fue un sacerdote, un líder religioso. Aquí permítame decir algo muy importante. Siempre habrá mucha gente que le dará a usted razones para desobedecer a Dios. puede ser un líder religioso que le guía hacia un matrimonio contrario a las Escrituras, o que le anima a que cometa alguna inmoralidad, alguna transgresión a los mandamientos de Dios, y le dirá: está bien, no te preocupes, los tiempos han cambiado y las cosas ahora son diferentes. Pero quiero que recuerde lo que Jesús dijo: el que tiene mis mandamientos y los guarda, ese es el que me ama, y el que me ama será amado por mi Padre, y yo le amaré y me manifestaré a él. Si Dios no es real para usted, hágase las siguientes preguntas. ¿He rechazado algún mandamiento directo de Dios? ¿Estoy viviendo en clara desobediencia a un explícito mandamiento de Dios? Si lo está, no puedo pensar en ninguna razón bíblica por la cual usted debería tener un sentido de la presencia, la manifiesta presencia de Dios. Dios le ama demasiado como para manifestarse a usted en su gloria y con su gozo, a pesar de su desobediencia. Porque no puedo imaginarme de ninguna otra lección dura que él quisiera enseñarle. Si Dios no es real para usted, la siguiente pregunta sería: ¿tengo acaso una devoción dividida hacia Dios? Éxodo 32:4 dice: y él tomó de las manos de ellos, se refiere a las joyas de oro que le entregaron, y le dio forma de comburil, e hizo de ello un becerro de fundición. Entonces dijeron: Israel, estos son tus dioses. ¿Qué es lo que ellos demostraron con eso? ¿Qué tenían una devoción dividida? Decían que eran Israel, y la palabra Israel significa pueblo de Dios, y sin embargo, se construyeron un becerro de oro. Hicieron para ellos mismos un Dios que no fue más grande que sus propias imaginaciones. Y en vez de confiar en el Dios Todopoderoso, comenzaron a confiar en el trabajo de sus manos. Eso fue idolatría. La Biblia dice que cuando la gente hace ídolos, esa gente se vuelve como los ídolos. Primero, el hombre moldea un ídolo, y luego el ídolo moldea al hombre. ¿Qué es un ídolo? Un ídolo no es más que un pecador magnificado. Un hombre toma sus propias ideas, las pone en la efigie que construye con sus manos, y luego comienza a adorar esa imagen. Lo que él está haciendo realmente es adorándose a sí mismo. Ustedes me dirán: pastor, yo no soy culpable de idolatría. Bueno, veamos si usted es o no un idólatra. A lo mejor hay algún becerro de oro escondido en su vida. Empecemos definiendo qué es un ídolo. Un ídolo es cualquier cosa que usted ame más que a Dios, o cualquier cosa en la que usted confía más que en Dios. C.K. Chesterton fue un consagrado hombre de Dios y alguna vez dijo: cuando dejamos de adorar al verdadero Dios, no es que no adoramos nada. Más bien significa que adoramos cualquier cosa. En su vida, amigo, ¿hay alguna desobediencia directa? ¿Hay alguna devoción dividida? ¿Hay alguna cosa que usted ame más, tema más, sirva más y confíe más que en el Todopoderoso Dios? Si lo hay, ¿no es extraño entonces que la presencia de Dios no sea real en su corazón y en su vida? Ahora, si la gloria de Dios ha desaparecido de su vida, si Dios ya no es real para usted, pregúntese lo siguiente: ¿hay alguien o algo que está tomando precedencia sobre Dios en mi vida? Tal vez usted me diga: bueno, yo le doy un lugar a Dios en mi vida. ¿Sabe? Dios no quiere un lugar en su vida. Otros me dirán: pastor, yo le doy a Dios prominencia en mi vida. ¿Sabe? Dios desprecia la prominencia en su vida. ¿Y sabe por qué? Porque Dios no quiere solo un lugarcito en su vida. Él quiere toda su vida. Dios no quiere ser prominente en su vida. Dios quiere ser preeminente en su vida. y él no aceptará nada menos. El trono de Dios no es un condominio. Hay algo que sea el factor más grande que controla su vida. Hay alguna cosa que significa para usted mucho más que Dios. Hay alguna relación personal que es más importante que su relación con Dios. Hay alguna persona o cosa a la que presta más atención que a Dios. Si es así, entonces, ¿por qué se sorprende que, debido a esas cosas en su vida, Dios no esté con usted? Desobediencia directa, devoción dividida. Mi esposa sabe que le amo con todo mi corazón, pero también sabe que ella ocupa el segundo lugar en mi vida, porque el primer lugar lo ocupa Cristo. Pero a ella no le importa ocupar ese segundo lugar, porque debido a que Dios ocupa el primer lugar, yo le amo a ella con un amor que no podría tenerlo si ella ocupara el primer lugar. Espero que me haya entendido. Hay ciertas amistades personales en su vida, y esas relaciones son estupendas, pero ninguna debe ocupar el lugar de su completa y total relación con Dios. La idolatría es la madre y el padre de todos los otros pecados. Hay otra pregunta que debe hacerse: si Dios no es una realidad en su vida, si no tiene la manifiesta presencia de Él, si en su adoración no goza de su presencia. ¿Detecta usted alguna dependencia desplazada en su vida? Vamos nuevamente a Éxodo 32, versos 7 y 8. Entonces Jehová dijo a Moisés: anda, desciende, porque tu pueblo que sacaste de la tierra de Egipto se ha corrompido. Pronto se han apartado del camino que yo les mandé. Se han hecho un becerro de fundición. Aquí podemos ver una desobediencia directa y una devoción dividida. Pero note lo que sigue diciendo en el verso 8. Y lo han adorado y le han ofrecido sacrificios, y han dicho: Israel, estos son tus dioses que te sacaron de la tierra de Egipto. Empezaron a poner su dependencia en el trabajo de sus manos, o sea, en el horrible ídolo que forjaron con sus manos. Y ya no quisieron depender del todopoderoso Dios que los sacó de Egipto y milagrosamente les hizo cruzar el Mar Rojo. ¿Sabe lo que sucede cuando usted hace eso? Cuando Dios le da una victoria y usted le da la gloria a alguien que no es Dios o a algo que no es su poder, y comienza a depender de eso en vez de depender en el Dios que le dio la victoria, usted perderá la presencia manifiesta de Dios. Durante mi tiempo devocional estuve pensando en los lugares en los que adoramos. Los pastores tenemos un afecto muy especial por las cosas físicas que hemos construido. Las paredes y los pisos de los templos están saturados con las oraciones y las lágrimas de los hijos de Dios. Son lugares construidos con oración, fe, obediencia y sacrificio. Alguna vez alguien me dijo: Pastor Rogers, usted ha levantado una iglesia realmente impresionante. Y en mi corazón yo digo: querido Dios, eso no es cierto. Ayúdame para nunca creer esa mentira. Yo no he hecho nada, tú lo has hecho todo. Pero suponga que después de que Dios ha hecho todo, nosotros digamos: pues tuvimos un buen comité de construcción. Además, dimos mucho de nuestro dinero. Y como somos buenos administradores, miren lo que hemos construido. Mi amigo, ese momento Dios dirá: muy bien, como ya lo pueden hacer todo, no me necesitan a mí, así que me voy. Cuando comenzamos a depender en nuestro ingenio, nuestra viveza, nuestra humana sabiduría y decimos: miren lo que hemos hecho, estamos despidiendo a Dios de nuestras vidas. El pueblo de Israel, con los zarcillos, las pulseras y las demás joyas de oro, fundió un becerro, y a una voz dijeron: este es nuestro Dios que nos ha librado. Y el Dios verdadero dijo: bien, entonces, ya no iré con ustedes. Y aunque Dios les envió un ángel para que les guiara y les siguió dando protección y provisiones y cumpliendo sus promesas, su manifiesta y gloriosa presencia ya no estaría con ellos. Dios ha dicho que Él no compartirá su gloria con nadie. Y cuando Dios le bendice y le ayuda a cruzar por entre las tormentas de la vida, si usted tiene su dependencia desplazada y comienza a dar honor y gloria a quienes no se merecen, entonces, ¿por qué se sorprende que la manifiesta presencia de Dios no sea una realidad en su vida? Hay una desobediencia directa. Hay una devoción dividida. Hay una dependencia desplazada. Y por último, para terminar este estudio, hay un desafío determinado. Veamos Éxodo 32:9. Dijo más Jehová a Moisés: Yo he visto a este pueblo, que por cierto es pueblo de dura cerviz. ¿Qué significa eso? Ser de dura cerviz es lo opuesto a ser humilde y moldeable. Dios quería guiarles, pero se portaban como caballos salvajes, durísimos para someterse. ¿Desea que Dios sea real para usted? No sea de cerviz dura. Si Dios le da una revelación específica y le dice qué es lo que Él quiere que usted haga, entonces, obedezca. ¿Le ha dicho Dios que testifique a alguien? ¿Ha puesto Dios en su corazón el nombre y la imagen de alguna persona para que le hable de las cosas de Cristo, y usted no ha cumplido con esa orden, o sea que ha desobedecido? Entonces, no se sorprenda de que Dios no sea real en su vida. ¿Ha puesto Dios alguna inquietud en su corazón para que ponga a trabajar los dones que Él le ha dado como voluntario, dentro o fuera de la iglesia, pero usted no quiere desempeñar esas tareas? ¿Le ha motivado Dios para que dé alguna ofrenda sacrificial en la iglesia, o para que ayude financieramente a alguien en verdadera necesidad, pero usted considera que lo que tiene es suyo y de nadie más? ¿Le ha susurrado Dios el nombre de alguna persona a la cual tiene que pedir perdón y reconciliarse con ella antes de buscar la cercanía de Dios? ¿Le está Dios diciendo que debe terminar definitivamente con ciertas relaciones personales equivocadas? ¿Le ha ordenado Dios el hacer algo, el ir a algún lugar, el dar algo, y usted le ha dicho no a Dios? Entonces, mi amigo, usted es una persona de dura cerviz. Y luego se pregunta por qué Dios no es real en su vida. Dios le dice: Te voy a llevar al cielo y voy a enviar un ángel para que te escolte durante todo el camino. Te protegeré y te proveeré y cumpliré mis promesas. Pero no voy a estar contigo. Menos mal que Moisés tuvo el suficiente sentido común para no contentarse con lo menos. Y dijo: Señor, si tú no vas conmigo, yo no voy. Yo no iré sin la manifiesta presencia tuya en mi vida. ¿Qué es adoración? ¿Cantar muchos himnos? No. ¿Enunciar largas oraciones? No. ¿Asistir a la iglesia? No. ¿Dar dinero generosamente? Tampoco. Adoración es gozar de la presencia de Dios. ¿Es Dios real para usted? Él quiere ser real en su vida. ¿Qué es lo que dijo Jesús? El que tiene mis mandamientos y los guarda, ese es el que me ama, y el que me ama será amado por mi Padre, y yo le amaré y me manifestaré a él. Señor Jesús, manifiéstate en la vida de cada uno de nosotros. Amiga o amigo oyente, al escuchar este mensaje, ¿ha descubierto alguna desobediencia directa? ¿Ha discernido alguna devoción dividida? ¿Ha detectado una dependencia desplazada? ¿O ha exhibido un desafío determinante? El pueblo de Dios en el Antiguo Testamento encontró la gracia de Dios, así como usted puede encontrarla ahora. Como hija o hijo de Dios, ¿por qué no le dice ahora mismo, Señor Jesús, deseo tu presencia manifiesta en mi vida? Y si voluntariamente te he desobedecido, te pido perdón. Señor, si amo a alguien o a algo más que a ti, desde ahora tú serás el amor número uno en mi vida. Señor, si estoy confiando en la obra de mis propias manos o en mi ingenio, dejo de hacerlo ahora mismo. Y si hay algo que tú quieres que yo haga, estoy totalmente disponible. Y donde quiera que vaya, te ruego que vayas conmigo. Padre Celestial, oro en el nombre del Señor Jesucristo. Y te pido que selles esto en nuestro corazón. Amén. Si usted ha estado escuchando y no tiene todavía la seguridad de su salvación, quiero decirle algo maravilloso. Jesucristo murió para salvarle. Él ha prometido salvarle. Él quiere salvarle. Y le salvará si usted confía en Él. Jesús dijo que no rechaza a nadie que con sincero y arrepentido corazón le busca. Usted puede ser salvo este mismo instante, eternamente, si invita al Señor Jesús a morar en su corazón. El mismo Jesús que me salvó cuando yo era solo un muchachito, le salvará también a usted. Aquel cuya protección he tenido hasta ahora es el mismo que quiere protegerle. Y ese Dios que es una realidad para mí,

0: espiritual y tendremos el genuino placer de orar por usted. Mientras tanto, deseamos que Dios le bendiga ricamente y le ayude a vivir su nueva vida como creyente en el Señor Jesucristo.
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2: Soy Andrés García y ha sido un placer estar con usted hoy. Aprovechamos para agradecer a Marisa Edmiston y Lenín de Llanón por la producción de esta enseñanza. Le esperamos para el próximo mensaje cuando continuaremos escudriñando aún más con el pastor Adrian Rogers las ricas verdades del amor de Dios, el amor.

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1: Por naturaleza, al hombre no le gusta dar, sino recibir, acumular dinero, bienes y posesiones en vez de compartir. En nuestro deseo de adquisición y de ganancia, pensamos primeramente en el yo. Conducimos la vida para nosotros mismos, siendo lo más importante nuestro propio beneficio. En lo que hago y cómo lo hago, la consideración primordial es, ¿cuál es mi ganancia? Esta es la triste realidad de toda persona en todo sistema político, económico o social. Tan arraigado está esto en nuestro ser que aun cuando hacemos conciencia de cuán errado es ese proceder, es algo con lo que constantemente tenemos que luchar. Cada uno de nosotros debe reconocer que la vida no puede conducirse en forma totalmente aislada. Lo que yo hago o dejo de hacer tiene implicaciones para las vidas de otros. Además, por el efecto que mi actividad y conducta tengan ellos, sea bueno o malo, soy responsable a Dios. Pero viviendo en un mundo materialista, con un constante emprendimiento por ganancia y provecho, sin pensar en la responsabilidad impuesta por Dios hacia él y al prójimo, a menudo realizamos lo incorrecto, lo ilegal y hasta lo extremo. Todo por la posibilidad de ganancia material, sea en dinero, propiedades o mejor posición. He aquí un caso extremo. El día que Premila cumplió 18 años, sus padres la vendieron por $18 a un hombre en una aldea en la India. Este la tomó como su concubina y la sometió a prostitución por 10 años hasta que fue liberada por una organización dedicada a ayudar a mujeres en esas situaciones. Aquel hombre se benefició monetariamente por 10 años a costa del sufrimiento de la mujer. En otro caso, un hombre, desesperado y sin trabajo, tomó un préstamo del dueño de una fábrica de ladrillos, pero junto con su esposa y sus niños tuvieron que trabajar en la fábrica. Se les dio como lugar para vivir lo que en realidad era una celda, y se les exigió trabajar 16 horas diarias bajo el ardiente sol. Después de varios años, una organización que se enteró de la situación en la fábrica presionó al gobierno local para hacer una redada al negocio, donde casi 140 personas fueron liberadas de aquella esclavitud. ¿Qué motivó al dueño de la fábrica a maltratar a tanta gente? Como en mucho de lo que el hombre hace, la motivación fue el dinero. Tú dirás, esos casos son extremos, yo nunca haría nada así. ¿Seguro? Ponte a hacer cuentas. ¿Qué si la oportunidad se te presenta para hacer lo que resulta siendo buena plata? Examina todo lo que haces y cómo lo haces. ¿Cuál es la motivación? ¿Qué es lo que Dios piensa de ello? Solo Dios puede cambiar nuestra motivación para cómo conducir la vida. Israel necesitaba entender y someterse a la demanda divina en cuanto a su conducta hacia el prójimo. Como hijos de Dios, como pueblo escogido, como nación con una ética basada en la revelación de Dios, los israelitas no deberían centrar su vida en sí mismos y basar sus acciones puramente en su conveniencia, fuese material, económica o de cualquier otra índole. Para guiarles, Dios les instruyó, en el capítulo 15 del libro de Deuteronomio, acerca de su actitud y su consecuente acción hacia sus posesiones. Acerca de los préstamos que alguien hubiese concedido a otros, dijo Dios, «Al cabo de 7 años harás remisión de deudas. Todo acreedor hará remisión de lo que haya prestado a su prójimo. No lo exigirá de su prójimo ni de su hermano, porque se ha proclamado la remisión del Señor». En nuestra cultura y sociedad, las personas se endeudan por varias razones, algunas de ellas innecesarias. Pero la Biblia contempla como necesidad lo que prácticamente tenía que ver con comer y sobrevivir o no comer y morirse. Si se contraía una obligación de préstamo así, y si llegado el año de la remisión no se había terminado de pagar, esa deuda debería ser perdonada. Dios no deseaba que alguien con legítima necesidad estuviese comprometido por el resto de su vida. Dijo también Dios, «Lo que tu hermano tuviere tuyo, lo perdonará tu mano, para que así no haya en medio de ti mendigo». La extrema pobreza se evitaría con los beneficios del año de remisión. Para que esto fuese eficaz, la persona con capacidad de ayudar a otros debería obedecer a Dios, brindar la ayuda al que la pidiese y, si era necesario, generosamente perdonar la deuda y no demandar del pobre hasta el último centavo. ¿Qué si el año de remisión se acercaba y alguien te pedía ayuda? Dios dice, no endurecerás tu corazón ni cerrarás tu mano, sino abrirás a él tu mano liberalmente y le prestarás lo que necesite. Guárdate de tener en tu corazón pensamiento perverso diciendo, cerca está el año de la remisión, y mires con malos ojos a tu hermano menesteroso para no darle. La posibilidad de tener que perdonar lo que prestaras a causa de la proximidad del año de remisión no debería determinar si le ayudabas a alguien o no. Era su necesidad y tu generosidad, por encima de tu interés económico, lo que debería guiar tus acciones. Solo un corazón verdaderamente sometido a Dios podía desprenderse de lo material y, en vez de pensar en la pérdida, ser un instrumento de Dios para bendecir al necesitado. La esclavitud también existía en aquel ambiente, cuando el necesitado únicamente podía pagar un préstamo ofreciéndose en servicio a su acreedor. Pero Dios, no queriendo que el compromiso de servidumbre atare a la persona por el resto de su vida, limitó el tiempo a 6 años para permanecer en esclavitud y dijo, «Si se vendiere a ti tu hermano y te hubiere servido 6 años, al séptimo le despedirás libre». Y añade, «Y no le enviarás con las manos vacías, le darás de aquello en que Jehová te hubiere bendecido». Obtener trabajadores a bajo costo no era lo que Dios quería que fuese lo que guiaba la actividad de su pueblo. Sí, lo económico y financiero era importante en Israel, pero no a costo de la opresión del pobre y del necesitado. Entonces, ¿qué incentivo había para actuar hacia otros con generosidad en vez del interés económico? Dios proveyó esa motivación diciéndoles, «Te acordarás de que fuiste siervo en la tierra de Egipto y que Jehová tu Dios te rescató, por tanto yo te mando esto hoy». Como Dios tuvo misericordia hacia Israel, ellos en su vida deberían también tener misericordia. Aparte de haber experimentado la benevolencia divina, Israel no podía expresarla hacia otros. Pero habiendo ellos sido previamente esclavos y habiendo visto la mano de Dios sacándoles de Egipto, librándoles de la esclavitud y proveyéndoles para sus necesidades, no solo entendían la desesperante situación del hermano pobre y en extrema servitud, ahora también estaban bajo la obligación moral, espiritual y divinamente legal de abrir su corazón y su mano a aquellos de entre su propio pueblo cuya situación requería asistencia, cuidado y alivio. ¿Por qué persiste la injusticia, la opresión, la necesidad en nuestro mundo? La razón es sencilla. El hombre no ha cambiado. Dijo el profeta Isaías, «Cada uno busca su propio provecho, cada uno por su lado. Venid, dicen, tomemos vino, embriaguémonos de sidra, y será el día de mañana como este o mucho más excelente». El hombre piensa en sí mismo y su propio placer, y no en los demás y su necesidad. Aunque esté presente el pensamiento, deseo o virtud humana para actuar correctamente hacia los demás, el hombre necesita algo más fuerte que le motive y le dirija a la conducta y benevolencia apropiada. El apóstol Pablo escribió, «Quítense de vosotros toda amargura, enojo y malicia. Sed benignos unos con otros, misericordiosos, perdonándoos unos a otros, como también Dios os perdonó a vosotros en Cristo». Tú y yo necesitamos antes, personalmente, experimentar la misericordia, bondad y perdón de Dios para tener una actitud similar hacia el prójimo. También escribió Pablo, «Vestíos, pues, como escogidos de Dios, de entrañable misericordia, benignidad, humildad, mansedumbre, de la manera que Cristo os perdonó, así también hacedlo vosotros». ¿Es posible que en lo personal puedas extender alguna bondad hacia la necesidad de tus semejantes? Pero para que hagas lo que Dios quiere, necesitas su ayuda. Él tiene que cambiar tu corazón, actitud y sentir. Cuando recibes a Jesucristo como tu Salvador personal, reconociendo tu pecado contra Dios y tu egoísmo, Él te perdona, te asegura vida eterna en su presencia y te hace una nueva creación con la disponibilidad de someterte a Él y la capacidad de servir al prójimo.

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1: La fe del hombre puede fallarle en ocasiones, pero la fidelidad de Dios nunca le fallará a él. William Greenhill.
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0: pregunte, profesor. Dígame, Dios, ¿es cruel?
1: ¿Y por qué lo preguntas?
0: Un amigo me mostró un pasaje en la Biblia que dice ojo por ojo y diente por diente. Él dice que significa que si una persona te saca un ojo, tú debes sacarle uno de sus ojos. Si una persona te golpea en los dientes, golpeas en los suyos. Eso suena bastante duro para mí.
1: Miremos ese pasaje, incluyendo su contexto bíblico y cultural. La fórmula, un hecho científico interesante, agréguele una perspectiva singular y tendrá 15 minutos para movilizar nuestras mentes y corazones en búsqueda de respuestas. Esta es la verdad en el tubo de ensayo. Como profesor de historia de la Iglesia, el Dr. John Gerstner hizo un extenso estudio de las formas en que la Biblia cristiana ha influenciado varias sociedades alrededor del mundo. Él encontró que la Biblia y fe cristiana han hecho a las culturas más civilizadas y menos crueles.
0: Entonces, ¿qué decimos acerca del libro de Levítico en el Antiguo Testamento? El capítulo 24 dice que el castigo debe ser ojo por ojo y diente por diente. Levítico, capítulo 24, versículo 19 y 20, dice: y el que causare lesión en su prójimo, según hizo, así le se ha hecho, rotura por rotura, ojo por ojo, diente por diente. Según la lesión que haya hecho a otro, tal se hará a él. Ese es el fin de la cita. Bueno, eso no me suena muy misericordioso, suena como obtener lo mismo.
1: Sí, obtener lo mismo fue un paso gigante hacia la civilización comparado con las sociedades bárbaras que rodeaban por todos lados al pueblo de Israel. Generalmente, si alguien le rompe un hueso a un vecino o le rompe un diente de un golpe a un vecino, la represalia sería en aquella época la muerte. El mensaje de la Biblia, de fractura por fractura, ojo por ojo, diente por diente, era un mensaje para limitar la represalia. Citándolo nuevamente, según la lesión que haya hecho a otro, tal se hará a él.
0: Entonces la Biblia estaba diciendo que el castigo se ajuste al crimen, responder en proporción al daño que el agresor haya hecho.
1: Exacto. Incluso en sus primeros libros, la Biblia prohíbe reacciones brutales a una lesión.
0: ¿Y qué dice sobre el castigo por asesinato?
1: También allí la Biblia prescribe la moderación y el autocontrol, no la venganza con exceso de reacción. Personas de muchos países antiguos matarían en esa época a toda una familia o tribu en exceso de represalia por la muerte de una persona. En contraste, la Biblia dice que el asesinato de una persona debe ser castigado por tomar no más de una vida. De hecho, la Biblia a veces prescribe castigos menos severos que incluso una muerte, incluso cuando un asesinato ha tenido lugar.
0: Eso contrasta mucho con masacrar a un gran grupo de personas por un asesinato o una lesión.
1: Sí, esa parte de la Biblia fue escrita aproximadamente 1500 años antes de Cristo. Incluso entonces, el mensaje era medir nuestras reacciones a una lesión, moderarlas a fractura por fractura, ojo por ojo, diente por diente. Los primeros libros de la Biblia enseñaron pasar de represalia violenta a una respuesta proporcional a la ofensa. Siglos después, Jesús dio otro gran paso en la dirección de la misericordia. En lugar de según la lesión que haya hecho a otro, tal se hará a él, Cristo enseñó: y como queréis que hagan los hombres con vosotros, así también haced vosotros con ellos.
0: Son palabras idealistas. ¿Alguna sociedad cumple plenamente con ellas?
1: No completamente a escala de la sociedad. La naturaleza humana contiene lo que llamamos inercia moral. En términos más simples, es la rebelión contra lo que enseña Dios. Pero a pesar de la tendencia de la humanidad de ignorar lo que Dios dice en la Biblia, el profesor Gerstner provee evidencia sustancial de que el mensaje de Cristo ha causado grandes mejoras en varias sociedades. Él documenta su afirmación en su libro Razones para la Fe, especialmente en los dos capítulos titulados La influencia del cristianismo.
0: A ver, por ejemplo,
1: un cambio comenzó durante la vida de Jesucristo, en el primer siglo después de Cristo. Antes de eso, muchas personas practicaban el infanticidio, la matanza de bebés. En la página 155, el profesor Gerstner da detalles. Dice así: Quintilian y otros lo consideraban una hermosa costumbre de abandonar a los niños. Fueron los seguidores de Jesús quienes pusieron fin a esta hermosa costumbre, entre comillas. Clemente, Orígenes y Tertuliano, los padres de la Iglesia, expusieron el horror de esto. La más débil de todas las criaturas, el bebé humano, se volvió el más protegido de todos cuando los seguidores de Jesús continuaron a una extensión mayor la emancipación de la infancia.
0: Así que él está diciendo que el infanticidio se hizo menos común cuando el mensaje de Cristo fue aceptado más ampliamente.
1: Así es, y una práctica que los seguidores de Cristo hicieron desaparecer completamente es lo que el doctor Gerstner llama asesinato por placer. Él lo explica así. Los romanos consideraban los combates de gladiadores como lo más selecto de las diversiones, y cuanto más sangrienta era la batalla de esclavos, condenados o cautivos, más atractiva era la diversión. El Coliseo en Roma era conocido como la reliquia más característica de la Roma precristiana. A ediles organizó 12 espectáculos increíbles, cada uno desde 100 a 500 gladiadores en lucha a muerte. Luego, los juegos del emperador Trajano presentaron 800 pares de gladiadores luchando con 10.000 hombres. Los prisioneros condenados a veces eran vestidos con túnicas recubiertas de brea, entonces los quemaban para iluminar los jardines imperiales. En otras ocasiones, los espectadores aplaudían al ver cómo osos hambrientos rasgaban a los criminales en pedazos y los comían.
0: Terrible. Mencionó que los seguidores de Cristo tuvieron una parte importante en terminar estas prácticas. ¿Y cómo lo hicieron?
1: Valientemente. A veces se convirtieron en mártires en el proceso. Los primeros cristianos que intentaron detener una lucha entre gladiadores no tuvieron éxito. El profesor Gerstner escribió, Telémaco saltó a la arena para separar los guerreros, pero solo consiguió ser apedreado por una furiosa muchedumbre de espectadores, para quienes él solo era un aguafiestas, un loco. Él murió, pero los combates de gladiadores murieron con él.
0: Así que los cristianos mejoraron las sociedades al reducir el infanticidio y eliminando las peleas a muerte de gladiadores. ¿Qué más descubrió el profesor Gerstner?
1: A principios del siglo XX, un europeo visitó una isla del Pacífico Sur. Mientras hablaba con un isleño, el europeo hizo comentarios burlones acerca de los misioneros que habían estado allí antes que él. El isleño sorprendió al burlador diciéndole que él estaría en una olla caníbal ahora si los misioneros no les hubieran enseñado a los isleños acerca de Jesucristo.
0: ¿Y estaba exagerando?
1: Para nada. Algunos misioneros del siglo XIX y exploradores del área, de hecho, fueron comidos por caníbales. Para mediados del siglo XX, el mensaje que los misioneros habían enseñado de la Biblia había penetrado en esas mismas sociedades. El doctor Gerstner resume, muchos soldados en la Segunda Guerra Mundial contaron de su asombro al encontrarse bienvenidos en lugar de devorados, en algunas remotas islas donde habían quedado varados. ¡Cuán felices estaban estos hombres cansados, atravesando las selvas temerosas de lo que se encontrarían, pasando la colina para ver iglesias cristianas y saber que estaban a salvo!
0: ¿Quiénes fueron los pioneros en ayudar a la gente médicamente?
1: En su artículo acerca de hospitales, la Enciclopedia Británica dice, el tratamiento médico siempre ha estado asociado con el servicio religioso y ceremonial. La era cristiana enfatizó el hospital como un asilo para viajeros y víctimas de desastres. Para el siglo IV después de Cristo, los miembros de la Iglesia cristiana en el Imperio Romano establecieron los hospitales para leprosos, lisiados, ciegos y los enfermos pobres. Las comunidades religiosas enfatizaron el cuidado del enfermo y las hermandades dedicaban gran parte de su tiempo a la enfermería, con hospitales construidos al lado de los monasterios.
0: He notado que en muchos países las ambulancias que transportan personas al hospital están marcadas con un símbolo cristiano, la Cruz Roja. ¿Y cómo se originó esto?
1: Hasta donde podemos determinar, se originó en el siglo XIX. En junio de 1859, un seguidor de Cristo suizo de nombre Jean-Henri Dunant fue testigo de una batalla entre las tropas de Napoleón III y el ejército austríaco de Franz Joseph. Esa batalla en Italia produjo cerca de 40.000 bajas. Dunant organizó servicios de emergencia para proporcionar ayuda médica a soldados heridos de ambos lados. La Enciclopedia Británica reporta que luego de ver tanto sufrimiento, Dunant propuso que se formaran sociedades de socorro en cada país financiadas por contribuciones voluntarias. La organización resultante se convirtió en la Cruz Roja Internacional y Dunant recibió el primer premio Nobel de la Paz por su fundación. Dunant también fue uno de los fundadores de la Organización Cristiana de Hombres Jóvenes, la Asociación Cristiana de Jóvenes, como la conocemos aquí.
0: Los cristianos han sido acusados de suprimir el conocimiento y la educación. ¿Ha investigado el profesor Gerstner este tema?
1: Sí, y él escribe: los discípulos de Cristo han hecho mucho por los cuerpos de los hombres y las bestias, pero mucho más por las mentes de los hombres. Donde ha ido la iglesia, la escuela siempre le ha seguido. Los seguidores de Jesucristo han liderado a menudo el avance de la educación y la alfabetización. Por ejemplo, los rusos utilizan el alfabeto cirílico. Su inventor fue Cirilo, un misionero que es llamado apóstol de los eslavos. ¿No es irónico que se haya escrito tanta propaganda atea con un alfabeto inventado por un apóstol cristiano?
0: No puedo esperar a ver a mi amigo de nuevo. La verdad que tengo mucha información nueva para decirle.

La Biblia hace la observación que los cielos cuentan la gloria de Dios y el firmamento anuncia la obra de sus manos. Lo que aprendemos a través del examen del universo parece confirmar esta declaración. 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
1: Te damos la gloria. Yo le invito a que llenemos este lugar de adoración por lo que Él es para nosotros.

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1: Gracias a Dios por el grande privilegio de conocerte, Padre. Sí, Señor. Gracias, Rey.

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El matrimonio solo puede ser totalmente entendido en la medida en que entendemos la doctrina del Señor Jesucristo y la Iglesia. Martin Lloyd-Jones.

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0: El espíritu entra como el nuevo director, con su propia agenda. Este lugar está en un estado deplorable. Tengo que limpiarlo, tengo que cambiarlo. Algunos de nosotros tenemos una visión tan pasiva del Espíritu Santo. Tenemos la idea de que está ahí de manera imperceptible, sin hacer mucho. ¿Cómo es posible que la presencia del Dios Todopoderoso en tu vida no marque ninguna diferencia? ¡Es imposible!
1: Soy Omar Jaramillo y quiero darles la bienvenida al programa Abre la Biblia con el pastor Colin Smith en la voz de Fausto González de Chávez. Y Colin, en algún momento afirmaste que el Espíritu Santo entra en la vida del creyente como una especie de director y que tiene una agenda. ¿Qué querías decir con eso?
0: Oh, eso se remonta a una historia en la que mi esposa daba clases en una escuela de Inglaterra hace algunos años y la escuela estaba desesperada. Había estado sin liderazgo y llegó una nueva directora y en la primera reunión del personal dijo lo siguiente: esta escuela tiene la reputación de ser la peor de la ciudad y yo pretendo convertirla en la mejor. Eso ofendió a gran parte del personal, como puedes imaginar. Mi mujer, sin embargo, pensó: esto es fantástico, va a traer cambios, y así lo hizo. Entró en aquel lugar como un torbellino, recaudó dinero, elevó los estándares, tuvo un efecto extraordinario para bien. Y pensé que era una especie de imagen de la obra del Espíritu Santo en la vida del creyente. El Espíritu Santo entra a la persona y hará una diferencia. Es el Espíritu de Dios, claro que va a entrar como un torbellino. Puede entrar en un alma que es la peor y entra con la intención de cambiarla para bien. Y donde esté el Espíritu de Dios, seguro se verá una diferencia.
1: Bueno, eso lo veremos hoy en el capítulo 8 de la Carta a los Romanos. Por favor, abre tu Biblia y acompáñanos a escuchar el mensaje Rescatados del Pecado. Aquí está el pastor Colin.
0: Así pues, Cristo llevó nuestros pecados en su cuerpo sobre el madero. Se convirtió en la ofrenda por el pecado. Y Pablo nos cuenta lo que ocurrió como resultado. Sigue este versículo, está todo aquí. Dios envió a su propio Hijo en semejanza de carne de pecado y como ofrenda por el pecado. Y así, eso es lo que sucede como resultado del sacrificio de Cristo en la cruz. Condenó el pecado en la carne. Maravillosa frase esa. ¿Pero qué significa? Dios rescata a los pecadores de nuestra condena al condenar nuestro pecado en Jesucristo. Lo diré otra vez. Dios nos rescata a nosotros los pecadores de nuestra condenación, condenando nuestros pecados en Jesucristo, mediante su muerte en la cruz. Así es como Dios rescata a los pecadores. Por eso dice la Biblia: pero Él fue herido por nuestras transgresiones, molido por nuestras iniquidades, el castigo por nuestra paz cayó sobre Él. Ahora piensa en esto: si la culpa de tu egoísmo, de tu orgullo, de tu impaciencia, de todos sus otros pecados, de cualquier pecado en el que puedas pensar hoy, si la culpa de estos pecados fue realmente trasladada a Jesucristo, y si Él sufrió el castigo por estos pecados, entonces, para ti, la condenación ha pasado. Ya no existe ni puede volver a existir. Ha desaparecido completamente. Y porque soy una persona que está en Cristo, puedo estar seguro de que no hay condenación contra mí. Y la razón por la que puedo estar seguro de que no hay condenación contra mí en Cristo no es que no haya nada digno de condenación en mi vida, porque lo hay, y mucho. Si Dios evaluara esta vida ahora mismo por su estricta justicia, de ninguna manera yo podría entrar en el cielo, ni tú tampoco. La razón de que no haya condenación para mí en Cristo no es que no haya nada digno de condenación en mi vida, sino que la condenación sobre mi vida ha sido puesta sobre Jesucristo, ha sido resuelta en la cruz, y por tanto no puede volver a mí. ¡Esto es glorioso! John Wesley, en su gran himno, Oh, que tuviera mil lenguas, tiene un gran verso que dice así: todos tus pecados en Jesús cayeron. El Cordero de Dios fue inmolado. Su alma fue una vez ofrenda para todas las almas. Algunos de nosotros nos sentimos agobiados por nuestro propio fracaso como cristianos, nuestra propia culpa, nuestro propio pecado. Nuestra vida no es lo que quisiéramos que fuera, y nos sentimos como alejados del amor de Dios. ¿Y cómo podría el Señor abrazarnos realmente con todo lo que está ocurriendo en nuestra vida? Y quiero decirte con las palabras de Wesley, mira, mira esa culpa que te pesa, mírala sobre Él, mira tu pecado sobre Él, míralo, míralo moviéndose, míralo pasar, míralo condenado, resuelto en el Señor Jesucristo. Ese es el Evangelio que levantará tu vida y tu rostro, que te dará alegría, que te llevará a la adoración. Mira todo tu pecado sobre Jesús, colocado sobre Él. No es maravilloso, pero eso no es todo. Quienes conozcan el himno de Wesley sabrán que hay otro verso que quizás sea aún más conocido, y dice así: rompe cadenas del pecado, al preso librará, su sangre limpia al ser más vil, gloria a Dios, soy limpio ya. Ahora fíjate en que Wesley nos está señalando aquí otra cosa que ocurre en el Evangelio y que vamos a encontrar ahora en Romanos 8:4. No se trata solo de que Cristo anule el pecado, eliminando así tu condena. Wesley dice que hace algo más que eso. Rompe el poder del pecado y libera al prisionero. Y quiero que lo veamos claramente en Romanos 8, porque algunos de nosotros hemos comprendido la verdad bíblica, la maravillosa verdad de la justificación, los pecados perdonados, el cielo abierto, la culpa eliminada, la eternidad, que es tuya y mía. Pero eso es todo lo que has captado, y no has visto realmente cómo Jesucristo lleva a cabo un rescate que cambia tu experiencia de la vida y cambia la forma en que vives realmente. Y por eso quiero que veamos esto en Romanos 8:4. Dios no solo ha actuado en rescate mediante la muerte expiatoria de Jesús, sino que Dios ha actuado en este rescate en segundo lugar mediante la vida del Espíritu que da poder. Leamos esto, entendámoslo y luego apliquémoslo. Condenó al pecado en la carne para que el requisito de la ley se cumpliera en nosotros, que no andamos conforme a la carne, sino conforme al Espíritu. Y necesito tomarme un momento para explicar lo que esto no significa, lo que sí significa, y luego aplicar esta maravillosa verdad a nuestras vidas. Primero, algunos escritores antiguos pensaban que cuando Pablo habla de que los requisitos de justicia de la ley se cumplen plenamente en nosotros, simplemente estaba haciendo otra afirmación sobre la justificación. En otras palabras, que la justicia de la vida perfecta de Jesús se asume como nuestra y se nos imputa. Pero quiero que te fijes en que Pablo no dice que las justas exigencias de la ley pueden cumplirse plenamente por nosotros. No dice eso. Lo que dice es que las justas exigencias de la ley pueden cumplirse plenamente en nosotros. Y quiero que te fijes en otra cosa, que la gente de esta nueva vida agradable a Dios, de la que va a seguir hablando a lo largo del resto del capítulo, es el Espíritu Santo. Míralo de nuevo en el versículo 4. Para que el requisito de la ley se cumpliera en nosotros, no andamos conforme a la carne, sino conforme al Espíritu. Ahora bien, si Pablo hubiera estado hablando de la justificación en el versículo 4, habría dicho algo como esto: para que el requisito de la ley quede plenamente satisfecho para nosotros que vivimos por la fe en la muerte de Cristo en la cruz, o algo así. Pero eso no es lo que dice. Lo que sí dice es que el Hijo de Dios se ofreció a sí mismo como ofrenda para el pecado, llevando nuestra condena, para que el requisito de la ley se cumpliera plenamente en nosotros, en nuestra vida real, que no vivimos conforme a la carne, sino conforme al Espíritu. Así que aquí está hablando de otra cosa. está hablando de la obra del Espíritu que cambia la vida real, el comportamiento, cambia las actitudes, los valores de un cristiano, de una persona que está ahora en Jesucristo. Está hablando de la ruptura del poder del pecado por la presencia del Espíritu Santo en la vida de esa persona. Ahora bien, si el Evangelio nos dijera simplemente algo así: Dios perdona tu pecado, Dios cancela el infierno para ti y te abre el cielo para siempre. Si eso fuera todo lo que es el Evangelio, sería fantástico y nos regocijaríamos y le alabaríamos todo el resto de nuestras vidas, ¿cierto? Pero lo que Pablo nos dice aquí es eso y mucho más. Es aún mejor. Y déjame decirte por qué es aún mejor. Si se tratara simplemente del perdón en el cielo, ¿qué le estaría diciendo Dios a un hombre con mal humor, por ejemplo? Sería algo así: aquí está este hombre que siempre está enfadado, haciéndole la vida miserable a su mujer, a su hijo y a sus colegas. Siempre se comporta de la misma manera. Ahora bien, para una persona así, si solo fuera la justificación, Dios diría algo como esto: tengo buenas noticias para ti. Envié a mi hijo al mundo y no vas a ir al infierno por culpa de tu mal humor. Voy a perdonar toda tu ira. No te la voy a echar en cara. La condena por todo eso queda cancelada. Desgraciadamente, tu mujer, tus hijos, tus colegas van a tener que seguir viviendo contigo más o menos como estás, debilitado por tu naturaleza pecaminosa. No lo has hecho muy bien manejando tu temperamento hasta ahora y supongo que tampoco será muy diferente a partir de ahora, porque mi rescate no incluye ni cubre esa área. ¿Qué pasa con un hombre que está bajo el poder de la lujuria? Si el Evangelio fuera solo justificación, Dios se acercaría y diría algo como esto: quiero que sepas que tengo buenas noticias para ti, que tus sucios pensamientos y lo que estás haciendo no te enviará al infierno. Te perdonaré por la sangre derramada del Señor Jesucristo en la cruz. Pero, por desgracia, lo que va a ocurrir es que vas a seguir esclavizado por las mismas pasiones que te han esclavizado siempre, porque mi rescate no incluye eso. No forma parte de lo que hago en ese rescate. Es el perdón hasta el cielo, pero en realidad permaneces sin cambios en lo que respecta a seguir debilitado por tu naturaleza pecaminosa, exactamente en la misma posición en la que estabas vas a continuar. Apenas acabo de decir esto, y todos deben estar pensando: ese no es un rescate digno de nuestro Señor y Salvador Jesucristo, ¿cierto? ¿O sí? ¿Ese no es el tipo de rescate que lleva a cabo nuestro Dios? Un rescate que te perdona y te libra del infierno y básicamente te deja siendo la misma persona que eras. Y verás, algunos de nosotros no hemos comprendido realmente el alcance del Evangelio. En realidad, es lo que pensamos que es, que eso es todo lo que es. Es el perdón, es el llegar al cielo, y básicamente nos quedamos como éramos. Ahora tenemos que comprender lo que Dios ha hecho. Enviar a su Hijo fue el punto número uno. Enviar a su Espíritu es el punto número dos. Así es como se lleva a cabo este rescate, porque su rescate no se trata solo de la eliminación de la condenación de los pecados. Su rescate incluye romper el poder de la condenación de esos pecados. Eso es lo que nos ofrece el Evangelio. Por eso es un rescate real. Por eso quiero que creamos y saboreemos lo que es nuestro en Jesucristo.
1: Estás escuchando Abre la Biblia con el pastor Colin Smith en un mensaje titulado Rescatados del Pecado, al que volveremos ahora mismo. 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
0: Continuemos viendo lo que dice aquí en el versículo 4. Él envía su Espíritu Santo a tu corazón, dándote el poder para vivir una vida nueva conforme al Espíritu. nosotros que no vivimos conforme a la carne, sino conforme al Espíritu. Detengámonos un momento aquí. Pablo no está diciendo que haya dos tipos de cristianos, uno que vive según la carne y otro que vive según el Espíritu. Si alguna vez has recibido ese tipo de enseñanza de algún otro lugar, por favor, olvídate de eso inmediatamente, porque reduce tu apreciación del Evangelio, lo marchita, lo hace pequeño. No hay dos clases de cristianos, uno que vive según la carne y otro que vive según el Espíritu. Solo hay una clase de cristiano, y es la persona que está en Jesucristo con todas sus batallas y con todas sus luchas. El que vive según la carne no puede agradar a Dios, queda excluido por completo. Por eso dice Pablo más tarde, o vives así o morirás, aún no eres salvo. De manera que no hay dos clases diferentes de cristianos. Lo que está haciendo aquí es describir de otra manera lo que es realmente la definición de alguien fuera de Cristo y la definición de alguien que está en Cristo. Él dice, los que estamos en Cristo no somos los que vivimos según la carne, sino que vivimos según el Espíritu. Tú dirás, bueno, espera un momento, ¿qué significa eso entonces? Pues nos lo dice claramente en el siguiente versículo, en el versículo 5. Eso es lo que significa vivir según el Espíritu. Pero los que viven conforme al Espíritu ponen la mente en las cosas del Espíritu. Es una definición muy sencilla del cristiano. Vienes a reconocer al Señor Jesucristo como tu Señor y como tu Salvador. Y entonces digo, reconozco al Señor Jesucristo. Él me envía su Espíritu y ahora mi mente está puesta en lo que desea el Espíritu. Y claro, muchas veces soy de doble ánimo y me dejo arrastrar por el poder de la tentación. Pero ningún cristiano, en el nivel más fundamental, quiere realmente ir y malgastar su vida en el pecado. Si eso es lo que quieres hacer, aún no eres cristiano. Si eso es realmente en el fondo de tu ser lo que quieres hacer, aún no eres cristiano. ¿Cómo podrías serlo si el Espíritu Santo te ha regenerado, te ha renovado y te ha hecho nacer de nuevo? No, con todos mis fracasos, con todas mis luchas, con todas mis tentaciones y con todas las formas en que hago lo incorrecto, demasiadas veces, por cierto, sin embargo, en lo más profundo de mi ser, tengo mi mente puesta en lo que desea el Espíritu de Dios. Y entonces digo, Señor Jesús, quiero vivir esta vida de manera diferente, porque te has acercado a mí. Eso es lo que significa ser cristiano. Es la prueba de que el Espíritu de Dios ahora vive en ti. Déjame contarte ahora una pequeña historia a modo de ilustración que espero que nos ayude a entender más sobre esta parte tan importante de la enseñanza de todo el Nuevo Testamento. Cuando Karen y yo estábamos recién casados, recuerdo que eran días de locura. Yo tenía 22 años y ella 23. Llevábamos casados solamente 3 semanas. Yo empecé como pastor en esta iglesia del norte de Londres, en la que servimos durante 16 años. Y ella consiguió su primer trabajo recién salida de la universidad como maestra en una escuela primaria. Y te digo que era una escuela espantosa. Era un lugar en ruinas, una de las peores escuelas de la zona. No tenía fondos suficientes, estaba en una zona muy dura de la comunidad. La escuela llevaba bastante tiempo sin un director, y si vieras la escuela, entenderías por qué llevaban tanto tiempo sin un director. La moral del personal era extremadamente baja, pero unos meses después de que Karen empezara a trabajar en esa escuela, se nombró a una nueva directora, quien llegó a su primera reunión con todo el personal de la escuela y dijo lo siguiente: esta escuela tiene la reputación de ser la peor de la zona, y yo tengo la intención de convertirla en la mejor. Puedes imaginar cómo algunos de los que llevaban allí años se quedaron. ¿Quién se cree esta que es? Imagínate, habían pasado por todos estos años de decadencia. Aunque sabían que era cierto, pues habían visto el declive que la escuela había experimentado. Pero por dentro mi mujer estaba animada. ¿Sabes por qué se alegraba? Porque decía, aquí hay esperanza, aquí ha llegado alguien que realmente parece tener algún tipo de visión para este lugar y parece tener algo de energía para hacer algo al respecto. Una cosa es hablar y otra muy distinta es actuar. Tengo que decirte que en las próximas semanas, meses y años, esta mujer extraordinaria, esta nueva directora con la que seguimos en contacto, fue fiel a su palabra. Con una energía extraordinaria, habló de recaudar fondos. No tengo idea de cómo obtuvo el dinero, pero en pocas semanas aparecieron libros nuevos, se donaron nuevos equipos y luego a lo largo de los meses se pintaron las aulas, se colocaron alfombras nuevas, se levantó la moral del personal y subieron las notas de los estudiantes. Transformó todo el lugar a lo largo de varios años. Así es el rescate de Dios. Romanos 8:4 te está diciendo que cuando reconoces a Jesucristo y Él te acepta a ti, el Espíritu Santo pone tu vida bajo su nueva dirección. Y cuando el Espíritu Santo entra en tu vida, entra para tomar el control, entra para hacer cambios. El Espíritu de Dios entra como el nuevo director, con su propia agenda. Mira, este lugar está en un estado deplorable. Tengo que limpiarlo. Tengo que cambiarlo. Algunos de nosotros tenemos una visión tan pasiva del Espíritu Santo. Tenemos la idea de que está ahí casi imperceptible, sin hacer nada. ¿Cómo es posible que la presencia del Dios Todopoderoso en tu vida no marque ninguna diferencia, no marque un antes y un después? Es imposible. Si un director, un buen director que entra en una escuela, tiene visión, tiene deseos, tiene acción, tiene recursos, ¿crees que el Espíritu Santo de Dios entrando en tu vida tendrá menos que Él? Por supuesto que no. Cuando el Espíritu Santo entra en la vida de una persona, viene a ser un gran proyecto de renovación. Tiene deseos nuevos, tiene un plan, se pone a trabajar, trae nuevos recursos que nunca tuviste mientras estabas debilitado por la carne. Y cuando te conviertes, lo maravilloso es que ahora tu mente está puesta en lo que desea el Espíritu. Ese es el gozo del cristiano. Eres como mi mujer en la escuela y dices, aquí hay esperanza, aquí ha llegado alguien que puede cambiar las cosas. Así que la pregunta sería, ¿estás preparado para creer en el Señor Jesús?
1: Vaya manera de terminar el mensaje de hoy, ¿no? Estás escuchando un mensaje titulado Rescatados del Pecado. 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

están mejor preparados para mostrar mayor misericordia los que se consideran indignos de la más pequeña. Thomas Watson,

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0: Bienvenidos otra vez a escuchar la mejor Biblia dramatizada en español, con la continuación del siguiente relato bíblico.
1: El libro de Levítico, capítulo 1. El Señor llamó a Moisés desde el tabernáculo y le dijo:
2: Da las siguientes instrucciones al pueblo de Israel. Cuando presentes un animal como ofrenda al Señor, lo puedes tomar de la manada del ganado o del rebaño de ovejas y cabras. Si el animal que ofreces como ofrenda quemada es de la manada, debe ser un macho que no tenga ningún defecto. Llévalo a la entrada del tabernáculo para que seas aceptado por el Señor. Coloca la mano sobre la cabeza del animal, y el Señor aceptará la muerte del animal en tu lugar, a fin de purificarte y hacerte justo ante Él. Luego matarás al becerro en la presencia del Señor, y los hijos de Aarón, los sacerdotes, ofrecerán la sangre del animal al salpicarla por todos los lados del altar que está a la entrada del tabernáculo. Después se le quitará la piel al animal y se cortará en pedazos. Los hijos del sacerdote Aarón encenderán un fuego de leña sobre el altar y acomodarán los pedazos de la ofrenda, junto con la cabeza y la grasa, sobre la leña que arde en el altar. Sin embargo, las vísceras y las patas deben lavarse primero con agua. Después, el sacerdote quemará el sacrificio completo sobre el altar como ofrenda quemada. Es una ofrenda especial, un aroma agradable al Señor. Si el animal que ofreces como ofrenda quemada es del rebaño, podrá ser una oveja o una cabra, pero deberá ser un macho sin defecto. Matarás al animal en el lado norte del altar en la presencia del Señor, y los hijos de Aarón, los sacerdotes, salpicarán su sangre por todos los lados del altar. Luego cortarás al animal en pedazos, y los sacerdotes acomodarán los pedazos de la ofrenda, junto con la cabeza y la grasa, sobre la leña que arde en el altar. Sin embargo, las vísceras y las patas deben lavarse primero con agua. Después, el sacerdote quemará el sacrificio completo sobre el altar como ofrenda quemada. Es una ofrenda especial, un aroma agradable para el Señor. Si ofreces un ave como ofrenda quemada al Señor, elegirás una tórtola o un pichón de paloma. El sacerdote llevará el ave al altar, le arrancará la cabeza y la quemará sobre el altar. Pero primero deberá escurrir la sangre y dejarla correr sobre un costado del altar. El sacerdote también debe quitarle el buche y las plumas y echarlos en las cenizas al lado oriental del altar. Luego, sujetando el ave por las alas, el sacerdote la abrirá, pero sin despedazarla. Después la quemará como ofrenda quemada sobre la leña que arde en el altar. Es una ofrenda especial, un aroma agradable al Señor.

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debes ser un oidor atento. El que está despierto, pero vaga con los ojos o el corazón, ¿qué hace sino dormir con los ojos abiertos? William Gurnall.

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Dios de la creación. En el libro de Números, en el capítulo 7, versículo 11 y 12, leemos esto. Y Jehová dijo a Moisés: ofrecerán su ofrenda un príncipe un día y otro príncipe otro día para la dedicación del altar. Y el que ofreció su ofrenda el primer día fue Naasón, hijo de Aminadab, de la tribu de Judá. En ese día auspicioso en el desierto, es poco probable que Naasón de la tribu de Judá supiera que estaba a punto de hacer algo que sería de importancia miles de años más tarde. Todo lo que hizo fue llevar las ofrendas de su tribu a Moisés para que las usara para la dedicación del altar en el tabernáculo. Al día siguiente, su compañero jefe de la tribu de Isacar, Natanael, trajo los obsequios de su tribu. Al tercer día, le tocó el turno a Eliab de Zabulón. 12 tribus, 12 días, 12 juegos de regalos, ¿y para qué? Bueno, un día con el Señor es como 1000 años, así que el pobre Moisés tuvo que sentarse allí durante 12,000 años recolectando regalos. Por supuesto, eso es una tontería. El contexto muestra claramente que estos son 12 días literales de 24 horas, porque cada día está numerado. Y más aún, el estilo literario del pasaje es narrativo histórico. El estilo y la gramática usados en los días en Génesis 1 son idénticos a los usados en Número 7. Ni Génesis 1 ni Número 7 involucran poesía. 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

Si el fin de una misericordia no fuera el comienzo de otra, todos estaríamos deshechos y acabados. Philip Henry.

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Bienvenidos a La Historia desde Adentro. La historia de hoy está inspirada en los hechos registrados en la Santa Biblia en el libro de Lucas, capítulo 8, versículos 40 al 56 del Nuevo Testamento. Esta historia está escenificada en la antigua ciudad de Capernaum, la cual está ubicada a orillas del hermoso mar de Galilea. Comenzó unos 50 años después de que el ejército romano ocupara esta ciudad pacífica, así como la totalidad de su país. La resistencia judía no había sido un verdadero desafío para el poderoso imperio romano, pero a pesar de la relativa facilidad con la que conquistaron este territorio, los invasores a menudo devastaban las ciudades en las que entraban. Tal fue el caso de Capernaum. Los edificios que los romanos destruyeron incluían la sinagoga local, que para el pueblo judío era la pieza central de ambas, la vida cultural y la vida espiritual. Nuestro narrador es un hombre llamado Jairo, quien era demasiado joven para haber experimentado la vida judía como había sido durante los siglos antes de que los romanos tomaran el control. Por favor, ahora escuche cómo Jairo habla de los retos que enfrentó mientras crecía bajo el dominio romano.

0: Mi nombre es Jairo. Nací y crecí en Capernaum, una de las zonas más bellas de mi país, y fui bendecido con unos padres amorosos. La costa arenosa de Galilea y su agua cálida fueron mi campo de juego cuando no estaba en la escuela o ayudando a mi padre. Aunque nunca conocí una vida sin soldados romanos en las calles de mi ciudad, la mirada atenta de mi padre me dio una sensación de seguridad, y él se aseguró que yo conociera y entendiera la historia y la religión de nuestro pueblo.
1: Está bien, hijo. Si respondes correctamente a esta última pregunta, podrás salir a jugar con tus amigos. Dime, ¿cuál es el mandamiento más grande que le fue dado a Moisés por Dios?
0: Ese me lo sé de memoria, padre. Escucha, Israel, el Señor nuestro Dios es uno. Amarás al Señor nuestro Dios con todo tu corazón, con toda tu alma y con todas tus fuerzas.
1: Muy bien hecho, hijo. Ahora puedes ir si lo deseas.
0: Padre, tengo una pregunta antes de irme. ¿Cuándo vamos a tener otra vez aquí en Capernaum una sinagoga de verdad?
1: Cuando Dios la provea, hijo mío. Pero tenemos que ser pacientes. Mientras tanto, seguiremos reuniéndonos en los hogares con nuestros amigos.
0: Cuando crezca, quiero ayudar a Dios a construir una nueva y hermosa sinagoga para que todos puedan alabar juntos.
1: Tal vez algún día Dios te conceda el privilegio de ayudarte para hacer exactamente eso.
0: ¿Por qué los romanos destruyeron nuestra sinagoga?
1: Cuando los romanos entraron en Capernaum, encontraron algo de resistencia por parte de un grupo de ciudadanos locales rebeldes. Esto hizo que los oficiales romanos se enojaran mucho y castigaron a todo el pueblo destruyendo gran parte de la ciudad.
0: Pero todos los otros edificios han sido reconstruidos. ¿Por qué la sinagoga no ha sido reconstruida?
1: Esa es una pregunta muy buena, hijo. Cuando los romanos se dieron cuenta de lo importante que la sinagoga era para todos nosotros, y también descubrieron que algunos de los hombres rebeldes que lucharon contra ellos estaban usando la sinagoga como escondite, entonces la quemaron hasta los cimientos. Unos años más tarde, se construyó una nueva sinagoga para reemplazar la que había sido quemada. Sin embargo, un joven rabino que estaba lleno de odio hacia los romanos llegó a Capernaum y, en un esfuerzo por hacerle la vida imposible a los romanos, tontamente organizó un pequeño grupo de hombres para enfrentarse contra ellos.
0: Yo creo que sé lo que pasó. Los romanos también destruyeron esa sinagoga. ¿Verdad, padre?
1: Sí, hijo. Demolieron completamente la nueva sinagoga y nos dijeron que nunca construirían otra. Esa es la razón por la que no hay sinagoga en Capernaum, inclusive después de todos estos años.
0: Las mentes impresionables de los jóvenes son fácilmente moldeadas con convicciones y prejuicios profundamente arraigados, aprendidos de los mayores y de sus propias experiencias diarias. Así que aprendí a desconfiar de los extraños, especialmente de los romanos, incluso a sospechar de cualquier rabino nuevo que viniera a nuestra ciudad. Un día tuve un desafortunado encuentro con uno de los oficiales romanos. Tomás, no puedes alcanzarme. Oh, lo siento mucho, oficial. No lo vi. Lo siento mucho, señor.
2: ¿Estás ciego, muchacho?
0: No, señor. Supongo que no estaba mirando a dónde iba.
2: Tal vez eso te ayude a recordar que debes estar pendiente de mí en el futuro.
0: Ah, sí, señor. Yo voy a recordarlo. Me puedo ir ahora.
2: Te puedes ir, pero si alguna vez chocas conmigo de nuevo, voy a sacar mi espada y me voy a asegurar de que ya no podrás correr más. Ahora fuera de mi camino.
0: Yo tenía como 11 o 12 años de edad cuando tuve esa experiencia con el soldado enojado. Este incidente rápidamente convirtió mi desconfianza en ira y, alimentado por el temor, desarrollé un odio contra todos ellos. Decidí nunca volver a confiar de nuevo en un romano. Crecí con esa actitud hasta que me hice adulto y evitaba tener trato con los romanos y con cualquier persona que tenía algo que ver con ellos. Esto me sirvió bastante bien hasta que llegué a los 25 años de edad. Entonces un nuevo centurión fue asignado para comandar las tropas destacadas cerca de Capernaum. Poco después de su llegada, él convocó a una reunión con los ancianos de la ciudad y extendió una invitación a todos los demás que estuvieran interesados. Decidí no asistir. Bueno, saludos, Rabino.
3: Saludos, Jairo. La paz sea contigo.
0: Y para usted, Rabino, ¿qué lo trae a mi casa tan tarde en este día?
3: Acabo de venir de la reunión con el nuevo centurión y lamento que tú no estuvieras allí.
0: Yo sabía de la reunión, Rabino, pero ¿qué tiene que ver eso conmigo?
3: Te traigo muy buenas noticias y una solicitud de los ancianos.
0: ¿Qué tipo de solicitud?
3: En primer lugar, por favor, permítame compartir las buenas noticias contigo. Después de examinar a fondo nuestra ciudad, el nuevo centurión ha hecho una oferta que no creemos que podemos darnos el lujo de rechazar.
0: ¿Una oferta? Vaya, déjeme adivinar. Si aumentamos nuestros pagos de impuestos al César, ¿él no nos va a quemar la ciudad de nuevo?
3: No, Jairo. Entiendo tu desconfianza hacia los romanos, y en su mayor parte yo la comparto. Pero este hombre es muy diferente. Él parece tener un amor por nosotros, y en particular por nuestra comunidad.
0: Voy a creer eso cuando vea alguna evidencia real de su supuesto amor por nosotros.
3: Él nos preguntó, ¿cuál es la estructura más importante en Capernaum que no haya sido reconstruida? Por supuesto, le dijimos lo que fue nuestra sinagoga, y él respondió con compromiso de empezar a construir una nueva sinagoga de inmediato.
0: Mi pregunta sigue en pie. ¿Qué tiene eso que ver conmigo?
3: El centurión no quiere trabajar con un comité grande. Él nos ha pedido que seleccionemos a un hombre con quien él pueda planificar y reconstruir el nuevo edificio. Los ancianos han acordado que tú debes estar a cargo de este proyecto.
0: Por mucho que quiera la nueva sinagoga, me niego a confiar lo suficiente en cualquier romano para trabajar con él. Ninguno de ellos tiene lugar en su corazón para amarnos, Rabino. ¿Cuándo va usted a aceptar esa verdad? Todos los romanos odian a todos los judíos. Yo creo que él está llevando a cabo un plan para romper nuestros corazones de nuevo. Lo siento, pero yo no soy el hombre para este trabajo.
3: Tú eres el más calificado, Jairo, y el único hombre en Capernaum que tiene el talento para diseñar y supervisar esta clase de proyectos. Tu padre una vez me habló de tu sueño de niño, de ayudar a Dios a construir una nueva sinagoga. Tal vez Dios ahora te está dando esa oportunidad, y esta puede ser nuestra última oportunidad de tener una sinagoga de nuevo. Te ruego que al menos te reúnas con el centurión. Yo creo que te vas a dar cuenta que él es diferente a cualquier otro romano que hayas conocido antes.
0: Debo disponer de un poco más de tiempo para considerar esa idea. Me debatía entre mi deseo por una sinagoga y mi profundo odio por los romanos, pero después de varias noches sin dormir y días difíciles, yo estuve de acuerdo en reunirme con el centurión. Caminé a través de las puertas de la fortaleza romana por primera vez en mi vida y fui llevado a la oficina del centurión. Cuando entré, él se levantó de su escritorio y se acercó ofreciéndome su mano en señal de bienvenida. Él era varios centímetros más alto que yo y tenía la postura distintiva de un soldado bien disciplinado. Tuve que recordar mi antipatía por los romanos como una defensa contra la calidez y amabilidad que vi en sus ojos.
4: Saludos. Me han dicho que su nombre es Jairo. Gracias por acceder a reunirse conmigo.
0: Estoy aquí a petición de los ancianos.
4: Por favor, pase y tome asiento. Si podemos establecer una relación de trabajo amistosa, creo que podemos hacer cosas buenas para su comunidad. ¿Puedo ofrecerle algo de fruta fresca para comer?
0: Bueno,
3: Sí, gracias. Eso estará bien.
4: José.
2: ¿Sí?
4: José, ¿podrías por favor traer una cesta de fruta? Pero, en primer lugar, conoce a Jairo, nuestro invitado. Tengo la esperanza de convencerlo para que trabaje con nosotros en la reconstrucción de la sinagoga de Capernaum.
5: Saludos, señor. Será para mí un gran placer poder ayudarle en todo lo que pueda.
3: Decir que estaba sorprendido, incluso atónito, por estos dos hombres sería querer disimular. Uno era un oficial romano curtido por la guerra, el otro un hombre negro, alto y bien parecido, sin duda un antiguo esclavo. Era obvio que ellos sentían un gran respeto el uno por el otro. Antes de que nuestra reunión terminara, ya había decidido con entusiasmo ser parte del equipo que se dedicaría a la construcción de una nueva y hermosa sinagoga. Inmediatamente me puse a dibujar los planos y a elaborar una lista de los materiales que necesitaríamos. Mientras trabajaba, se hizo muy evidente que nuestra congregación no tenía el dinero para pagar ni siquiera la construcción de un pequeño edificio. Convencido y entristecido de que mi sueño había sido en vano, regresé donde Darío, desanimado y reacio, a decirle de nuestra terrible situación financiera.

0: Saludos, Jairo. ¿Cómo te está yendo con los planes?
1: Me temo que dejé que mis sueños por un hermoso edificio se interpusieran por encima del buen juicio. El costo está mucho más allá de nuestra capacidad de pago.
0: Oh, Jairo, te debo una disculpa. Debería habértelo dicho la primera vez que nos reunimos, pero está dentro de mis planes pagar la mayor parte del costo de la construcción de esa sinagoga.
1: ¿Qué? ¿Usted quiere decir que tiene la intención de pagar por eso?
0: Sí. Le serví a Roma en el campo de batalla durante casi 30 años y gasté muy poco de mi salario. Cuando finalmente volví a casa, mis padres habían muerto y la casa de la familia me quedó a mí. La vendí y tengo suficiente para pagar por una buena sinagoga. Ahora vamos a ver lo que podemos construir juntos. No puedo explicar completamente mi amor por tu pueblo, pero esto sí lo sé. Deseo profundamente vivir aquí, para aprender más y para adorar al Dios a quien tú le sirves.
1: Con los generosos regalos que aportó Darío y la ayuda competente de su siervo José, nuestra nueva y hermosa sinagoga pronto empezó a levantarse de las cenizas y las ruinas de la antigua sinagoga. Se invirtieron 2 años de trabajo duro, pero a su vez gratificante, para terminar el proyecto. El día más feliz en la vida de nuestra comunidad fue el primer día sábado, cuando nos reunimos todos para la alabanza en nuestra nueva sinagoga. Pero nadie estaba más feliz que mi esposa, mi hija y yo. Darío no solo había restaurado nuestra sinagoga, había traído paz, seguridad y un cierto nivel de prosperidad a Capernaum. Entonces Jesús vino a Capernaum. Su enseñanza, sus milagros y su presencia en nuestra sinagoga trajeron a mi memoria un viejo recuerdo que me preocupaba, acerca de la historia que mi padre me había contado años antes. Los romanos habían destruido la sinagoga en ese entonces, porque había llegado a ser un lugar de reunión para los rebeldes. Aunque la enseñanza de Jesús no se trataba del odio o la rebelión, no podía calmar mis temores que las grandes multitudes que lo seguían pudieran hacer que los romanos sospecharan que él era el líder de otro grupo de rebeldes. Esto puede sonar completamente irracional, pero yo quería que Jesús se fuera de nuestra comunidad o que detuviera su enseñanza. Un día lo vi caminando cerca del mar donde yo había jugado cuando era niño. Me acerqué a él y le expresé mi preocupación, admitiéndole mis temores.

0: Jesús. Jesús, ¿puedo hablar con usted, por favor?
1: Saludos, Jairo. ¿Qué estás pensando?
0: Estoy seguro que usted está consciente que soy el líder en la sinagoga de aquí.
1: Sí, y quiero felicitarlo por el excelente edificio que diseñó y construyó. Pero puedo darme cuenta que hay algo que te molesta. ¿Qué es?
0: Yo sé que usted no representa peligro, pero me preocupa que las grandes multitudes que lo siguen puedan hacer que los romanos crean que usted está organizando una rebelión en contra de ellos y de nuevo destruya nuestra sinagoga.
1: Entiendo tu preocupación, Jairo, pero no he venido a establecer un reino terrenal ni a encabezar una rebelión contra los romanos. Te puedo asegurar que los romanos no los castigarán por mi culpa.
0: Bueno, mi experiencia me dice lo contrario. Me gustaría que se fuera a otro lugar a realizar sus milagros y a predicar sus sermones. A los pocos días, me enteré que Jesús había cruzado al otro lado del mar de Galilea. Me sentí aliviado que Él se había ido. Pero el alivio duró poco porque solo dos días después mi hija se enfermó de gravedad. En solo pocos días ella parecía estar a punto de morir y mi mundo feliz comenzó a desmoronarse sobre mí. Yo sabía que nuestra única esperanza era Jesús. Había pasado menos de una semana desde mi conversación con Él a lo largo de la playa y me sentí arrepentido y culpable por cada palabra que le había dicho. Mi dulce niña permanecía inmóvil y fría en su cama. Los dolientes se habían reunido para llorar sobre ella. Desesperado, me fui a buscar a Jesús. Cuando vi una gran multitud que venía del mar, yo sabía que Él tenía que haber regresado. Frenéticamente forcé mi paso a través de la masa de gente que lo rodeaba y caí sobre mi rostro a sus pies. Con lágrimas de pesar, remordimiento y arrepentimiento, le clamé que fuera a sanar a mi hija. Jesús colocó su mano sobre mi hombro y me pidió que guiara el camino a mi casa. La multitud se mantenía presionando, frenando nuestro avance. Entonces Jesús se detuvo de repente e hizo la pregunta más extraña.

0: quién me ha tocado?
1: Señor, te están tocando por todos lados. Por lo tanto, ¿qué quieres decir con quién me ha tocado?
0: Alguien me ha tocado en la fe, porque poder de curación ha salido de mi cuerpo.
2: Una mujer le admitió a Jesús que ella había sido quien le había tocado. Ella empezó a explicarle una condición que le había atormentado durante 12 largos años. Y le dijo a Jesús que ella sabía que si podía tocar el borde de su manto, ella sería sanada. Sabiendo que el tiempo era de suma importancia, si mi hija iba a vivir, me horroricé cuando Jesús se detuvo a hablar con esta mujer y luego comenzó a enseñar a otros a su alrededor. Cuando por fin nos acercamos a mi casa, nos encontramos con la triste noticia que mi hija había muerto. Una vez más, Jesús dijo palabras que no tenían sentido para mí.

0: Es demasiado tarde, Jairo. Tu hija está muerta. Tu dulce niñita está muerta.
1: No lloren. Ella no está muerta, sino que duerme.
0: No, no la ha visto. Créame, ella está muerta.
1: Niña, levántate.
2: En la pálida luz de la habitación, pude ver el color regresando al dulce rostro de mi hija. Después mi mano sintió cómo el calor de la vida comenzó a retornar, fluyendo en su cuerpo. Lágrimas de felicidad comenzaron a rodar por mis mejillas como ríos salados de alegría mientras mi niña se levantaba de su lecho de muerte a la vida. Mientras estaba allí, en la presencia de Jesús, mis temores y desconfianza de larga data se desvanecieron para nunca molestarme más.

0: Jairo estuvo muy cerca de perder la oportunidad de cumplir el sueño de su vida, que era la construcción de la sinagoga, a causa de su odio pendiente e implacable. También casi pierde a su amada hija por temor a que los peligros se volvieran a repetir. Albergar pensamientos de miedo y de odio durante periodos prolongados de tiempo puede tener un efecto muy doloroso y perjudicial sobre nosotros. ¿Está usted esclavizado al miedo y a la desconfianza? ¿Aprendió usted estas emociones perjudiciales durante el transcurso de su vida debido a experiencias que soportó o palabras crueles o imprudentes que escuchó de figuras de autoridad, al maltrato de sus amigos o familiares que se suponía que iban a amarlo, a la crueldad o al abuso de parte de extraños o enemigos, o a angustias impuestas por las circunstancias? Esta lista podría ser interminable, pero el resultado será muy similar: heridas duraderas y profundas, muy enterradas, el dolor, el daño mental, emocional y espiritual. Si acepta a Jesucristo como su Salvador personal, permita que Él sea el Señor de su vida y ríndase a un lugar de confianza total en Él. Solo Él puede librarlo de estos pensamientos emocionalmente vinculantes y perjudiciales. Deje que Él reemplace sus temores y odios con fe y perdón. Definitivamente, Él puede cambiar su vida. Si quiere aceptar a Jesucristo como su Salvador y seguirlo, confiese que usted es un pecador. Acepte el hecho de que Dios lo ama y envió a su Hijo a morir por su pecado. Aléjese de su pecado y deposite su fe y confianza solo en Jesús. La Escritura dice: porque tanto amó Dios al mundo que dio a su Hijo unigénito, Jesucristo, para que todo aquel que en Él cree no se pierda, sino que tenga vida eterna.
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1: Dice el versículo 16, por sus frutos los conoceréis. ¿Acaso se recogen uvas de los espinos o higos de los abrojos? Así todo buen árbol da buenos frutos, pero el árbol malo da frutos malos. No puede el buen árbol dar malos frutos, ni el árbol malo dar frutos buenos. Todo árbol que no da buen fruto es cortado y echado en el fuego, así que por sus frutos los conoceréis. Vamos a leer hasta aquí en la palabra de Dios. Y vamos a pensar unas cuantas cosas alrededor de este pasaje y de otros pasajes similares. Cuando usted sale del templo, o salía del templo de Jerusalén, y hoy también cuando sale de la explanada donde estaba el templo, tiene enfrente el Monte de los Olivos. Ahora, si usted cruza el Monte de los Olivos, detrás del Monte de los Olivos empieza un desierto. Y un desierto que se extiende por 80 kilómetros. Que tiene en algunos lugares 24 kilómetros de ancho, en otros es un poco más angosto, pero es un desierto que llega hasta el Mar Muerto. Y esto aparece varias veces en la Biblia y se habla del desierto de Judea. Allí, por ejemplo, estuvo el rey David y él lo describe en uno de los salmos. Él dice, mi alma tiene sed de Dios, mi carne te anhela, en tierra seca y árida, donde no hay aguas. Y si usted se fija, en la presentación dice que estaba en el desierto de Judea. Es decir, tierra árida. ¿Por qué? Porque no hay ninguna corriente de agua en el lugar. Allí, en el comienzo del Evangelio, vivía Juan el Bautista. Juan el Bautista, que fue el precursor del Señor Jesucristo. Si usted lee con detenimiento, usted va a descubrir que hay dos cosas extrañas en esto. En primer lugar, que cuando se termina de hablar del nacimiento de Juan el Bautista, dice, y el niño crecía y se fortalecía en espíritu y estuvo en lugares desiertos. Quiere decir que desde la infancia ya estuvo en lugares desiertos. Y cuando va a comenzar el ministerio, él dice, vino palabra de Dios a Juan, hijo de Zacarías, en el desierto. Ahora, usted tiene que preguntarse, ¿qué hacía este hombre en el desierto? Porque allí no tenía más que dificultades. Y él pertenecía a la familia de los sacerdotes. Por lo tanto, había sido formado como sacerdote. Y estaba en el desierto. Ahora, Dios lo había separado a él. Y lo había puesto Dios en el desierto. ¿Para qué? Porque en el desierto es el lugar donde uno puede meditar, donde puede pensar. Y usted va a encontrar muchas veces que en el desierto es el lugar de la meditación. Uno dice, este hombre tendría que estar en el templo oficiando como sacerdote, porque para eso pertenece a la familia sacerdotal, o en alguna ciudad descansando, esperando que le llegue el turno, porque había 24.000 sacerdotes, ¿no? No era una cosa. Pero él estaba, sin embargo, en el desierto. Ahora, el desierto era un lugar donde uno podía contemplar a la ciudad, al pueblo, a la distancia. Jerusalén era un cruce de gente que iba y venía por el asunto del templo. Él estaba en un lugar donde podía ver la panorámica delante de él y ver la realidad espiritual de ese pueblo. Muchas veces nos tenemos que separar y alejar para entender ciertas cosas. En este momento nosotros estamos teniendo un caso terrible de la desaparición de un chico. Y usted ve que todos los días tiran una noticia nueva y se va para otro lado. Pero si usted toma distancia y se olvida de las noticias y lo puede mirar desde afuera, va a entender mucho más que si está permanentemente con la noticia. Y va a entender allí algo terrible, ¿no? que hay una organización mafiosa del cual pertenecen los políticos, pertenecen las fuerzas de seguridad, pertenecen todos. Y eso lo va a ver cuando usted se aleja. Y cuando mira la panorámica, cuando mira todo así, como un cuadro, cuando usted está adentro mirando la noticia de todos los días, esto no lo puede hacer. Pero resulta que cuando se aleja, el panorama se abre. ¿Y qué fue lo que vio Juan el Bautista? Él tenía que analizar al pueblo porque Dios lo había separado para dar un mensaje al pueblo. Tenía que analizar a ese pueblo y Juan el Bautista vio a un pueblo que estaba satisfecho con su vida espiritual. Satisfecho. ¿Por qué? Porque iba todos los días al templo, los que vivían lejos una vez o dos veces al año iban al templo, cumplían con las fiestas, guardaban los sacrificios, escuchaban la lectura de la palabra de Dios y usaban eso como calmante. La pregunta que quisiera hacer esta mañana y que quisiéramos que todos nos hiciéramos esta mañana, la pregunta que me hago yo y que tenemos que hacernos todos esta mañana, y yo les recomiendo que esta semana también estemos pensando en esta pregunta, es si estamos satisfechos con nuestra vida espiritual. ¿Yo estoy satisfecho con mi vida espiritual? ¿Estoy satisfecho? Si nos sentimos satisfechos con nuestra vida espiritual, estamos en un grave peligro. Un grave peligro. ¿Por qué? Porque significa que hemos llegado, que no hay nada por aprender, que no hay nada por cambiar, que no hay nada por hacer, que yo estoy bien. Estoy bien. Me puedo dedicar tranquilamente a mis quehaceres seculares porque mi vida espiritual anda fenómeno. Pero el que piensa así es un ciego espiritual que cree que tiene muchas cosas que no tiene. Fíjese que en el libro de Apocalipsis el Señor mismo manda 7 cartas a 7 iglesias diferentes. Y a una de las iglesias, que estaba muy contenta con su vida espiritual, le dice, porque tú dices yo soy rico y me he enriquecido y de ninguna cosa tengo necesidad, y no sabes que tú eres un desventurado, miserable, pobre, ciego y desnudo. Es decir, ellos estaban conformes con lo que le pasaba. Estaban conformes con su vida espiritual. Y Dios tiene que golpear a esa puerta de esa iglesia para decirle, despierten. Despierten a la realidad de que no es así. Si uno se siente conforme con su vida espiritual, es más santo que el apóstol Pablo. ¿Por qué? Porque el apóstol Pablo dice, no que lo haya alcanzado ni que ya sea perfecto, sino que prosigo para ver si logro. Es decir, para ver si logro. El pueblo ese al que Juan el Bautista le iba a predicar estaba satisfecho con su vida espiritual. No se daba cuenta del peligro que tenía, interpretaba mal la realidad. Porque cuando uno no toma distancia y no anda bien su vida espiritual, interpreta mal también la realidad. La gente seguía con sus ritos, seguían con sus ceremonias, seguían con todo lo que sabemos. Los 24.000 sacerdotes que se calcula que había en ese momento sobraban en el templo, lo que quiere decir que usted encontraba un sacerdote por todas partes. Esa sociedad sentía que todos los días estaba el sacerdote al que le tocaba para poner los sacrificios y ponía los sacrificios de la mañana y si usted se acercaba con un cordero se aceptaba ese sacrificio. Quiere decir que la maquinaria funcionaba perfectamente, funcionaba. Pero resulta que la sociedad esa en la que ellos estaban se estaba cayendo a pedazos y no se daban cuenta. Había decadencia, había corrupción, había violencia, había soborno, había perversiones, estaba todo eso. Pero ellos estaban muy conformes con su vida espiritual. Y si usted le hubiera preguntado a uno de ellos, pero y de todos los problemas que ustedes tienen, no, miren, los problemas que nosotros tenemos son los romanos que nos oprimen, que nos cobran impuestos, que nos someten, es la clase dirigente, el problema es Tiberio César que está allá, Poncio Pilato, el problema es Anás, el problema es Caifás. se veían a sí mismos como víctimas. Quiere decir que cuando les apretaba el zapato, ellos decían, y esto nos pasa porque tenemos a toda esta gente que nos hace mal. Pero nunca entraban adentro para mirar qué pasaba con su vida espiritual. ¿Qué pasaba con su vida espiritual? Y si uno no se para mirarse para adentro, para ver qué pasa con mi vida espiritual, y se siente conforme y cree que todos los problemas vienen de afuera, que todos los problemas son ajenos a nosotros, entonces nosotros somos víctimas. Víctimas de lo que está pasando. Ellos se veían a sí mismos como víctimas. Eran los hijos de Abraham, eran los dueños de la tierra, los sometidos por la fuerza, no veían su realidad espiritual. Miraban la realidad de afuera, pero no miraban la realidad de adentro. Y hoy le pasa lo mismo a muchos cristianos. A muchos cristianos le pasa exactamente lo mismo. Juan el Bautista les va a decir, no están juzgando rectamente, están ignorando sus propios problemas. Están ignorando sus propios problemas. Y los ponía al tanto de su realidad espiritual. Los sacaba del cómodo papel de víctimas, porque es cómodo el papel de víctimas. Nosotros cuando miramos acá empezamos a decir, la culpa está acá, la culpa está allá, y después cuando entonces el Fondo Monetario Internacional, esto, lo otro, siempre estamos afuera, y no nos damos cuenta de que el problema está en nosotros. Ahora queremos un cambio, dice, un cambio cultural. Perfecto, yo creo que se necesita un cambio cultural, pero lo fundamental es que se necesita un cambio espiritual. Y si no hay cambio espiritual, no hay cambio cultural que sirva en ninguna sociedad. El pueblo vivía en un estado de corrupción espiritual en aquel momento, con falsas ideas religiosas. No estaba al tanto de lo que era su vida espiritual. Y el Señor Jesucristo, con esa agudeza con que termina el Sermón del Monte, Él dice, por su fruto los conoceréis, por el resultado de su vida. ¿Acaso se recogen uvas de los espinos o higos de los abrojos? El fruto es el resultado final. El fruto es lo que da la persona, lo que sale de él. Eran muy religiosos, pero el fruto no se correspondía con lo que decían creer. No tenía nada que ver con lo que ellos decían que creían. Y lo que Juan Bautista se para es justamente para decirles esto. Miren, lo que ustedes creen no es como ustedes lo ven. Juan Bautista se detiene a meditar y mira todo eso, y en ese momento vino la palabra de Dios a Juan y le dijo, ahora hay que empezar a hablar, ahora hay que empezar a hablar. Juan los sacude y los saca del sopor espiritual. Les da un sacudón al pueblo. Y en ese mensaje de él les dice tres cosas que creo que son fundamentales. En primer lugar, la religión no se basa en la tradición. Ustedes dicen, Abraham tenemos por padre. Abraham tenemos por padre. Es notable cómo interpretaban ellos incluso eso de Abraham tenemos por padre. En el Talmud, que es la interpretación judía de la Torá, de la ley de Dios, ellos decían, aunque tus hijos fueran cuerpos sin venas y sin huesos, tus méritos, Abraham, responderán por ellos. Es decir, vivían cómodos. Porque allá está nuestro padre que va a pagar todo. No importa que no tengas, no importa. Y muchas veces nos pasa lo mismo cuando llegamos a Cristo. Decimos, tengo a Cristo en mi corazón, soy salvo, gloria a Dios. Y ahí se acabó todo. Y Juan Bautista viene y lo sacude y dice, miren, no digan esto. Porque Dios lo que está mirando es el fruto de la vida. Por sus frutos los conoceréis. Ellos creían que pertenecer a la familia de Abraham, aunque estuvieran moralmente muertos y aunque estuvieran en pecado, esto no tenía importancia. ¿Por qué? Porque Abraham era mi padre. Y entonces creían que la religión se basa en la tradición. Cuidado, porque esta es la generalidad de nuestro pueblo, cree que la religión es pura tradición. Es pura tradición. es ir y cumplir 4 o 5 ritos, en la semana o de vez en cuando en la vida, y con eso se soluciona todo el asunto. Usted saca una estadística en Argentina, ¿cuántos cristianos hay en Argentina? El 95% de nuestro país se considera cristiano. Se considera cristiano. Ahora, usted mira la realidad y no ve que esos cristianos sean realmente cristianos, porque las verdades de Cristo no están presentes. Ahora, miramos a la iglesia, porque nosotros somos iglesia, y muchas veces nos pasa lo mismo. Muchas veces nos pasa exactamente lo mismo. Que tenemos una cantidad de ritos y que cumplimos con todos esos ritos. Venimos acá, cantamos, oramos, venimos a un grupo de crecimiento. Pero si mi vida realmente no da fruto, todo esto es estéril, todo esto es inútil. El Señor Jesucristo dijo, no dijo por sus ritos los conoceréis, porque van a la iglesia, porque leen la Biblia. Él dijo por sus frutos. El resultado en la vida es lo que el Señor está mirando. Esto fue lo primero que le señaló Juan el Bautista, que la religión no se puede basar en la tradición. No digan, Abraham tenemos por padre. No digan eso. Yo he visto gente que me dice, yo soy quinta generación de cristianos. Bueno, yo soy tercera generación de cristianos. ¿De qué me sirve eso? De nada. De nada. Porque cuando yo tenga que rendir cuenta, no va a ir ni mi abuelo ni mi padre, voy a tener que ir yo. Y el que tiene que dar fruto tengo que ser yo. Entonces no miremos para atrás todo eso. En segundo lugar, le señala que tienen una moral decadente y que por eso tienen que hacer frutos dignos de arrepentimiento. Soy de Cristo, mis pecados fueron perdonados, puedo vivir ya como quiera. No es así, no es así. Creo que es la segunda o la tercera de las tesis de Lutero que las colocó en la puerta de la abadía famosa, que desata todo el tema de la reforma, donde él dice, cuando la Biblia dice, arrepentíos, arrepentíos, dice que la vida del cristiano tiene que ser un constante arrepentimiento. Yo me arrepentí. ¿Y de cuántas cosas tengo que arrepentirme hoy todavía? El análisis personal que uno haga, interior de su vida, lo va a llevar a entender que todavía hay cosas de las que uno tiene que arrepentirse, cambiar la forma de pensar, no llorar, sino cambiar la forma de pensar para transformar la vida, para que nuestra vida cambie. Y esto es lo que ellos en ese momento no entendían, que estaban viviendo una moral decadente y decían, tenemos a Abraham por padre. Así como muchos cristianos dicen, soy de Cristo, mis pecados fueron perdonados, puedo vivir como quiera. La fe, mi hermano, es santidad de vida. La fe es santidad de vida. La fe cristiana no es una forma de creer, es una forma de vivir. De vivir. Y si yo lo entiendo como una forma de creer solamente, voy a cometer grandes errores y voy a tener grandes fracasos en mi vida. Porque Dios exige que lo que yo creo baje a la vida. Y esto fue lo que les dijo Juan el Bautista. Señores, arrepiéntanse, cambien la forma de pensar y eso los va a llevar a cambiar la forma de vivir también. Y en tercer lugar les dijo, no vivan cómodamente y despreocupados, porque el hacha está puesta a la raíz de todo árbol. ¿Qué le quiso decir? Mire que hay que rendir cuentas, Hay que rendir cuentas. Y esta es una cosa que a veces nos olvidamos, que el cristiano tiene que rendir cuentas. Sí, no, pero en el gran trono blanco irán todos los perdidos. Sí, pero Pablo, en las cartas, dice, todos nosotros compareceremos ante el tribunal de Cristo. Que sí que hay un tribunal para nosotros. Ahora ese tribunal está funcionando, está funcionando. Y todos los días nosotros podemos presentarnos ante el tribunal de Cristo para decirle, Señor, en esto me estoy equivocando, Señor, esta es la falla que tengo en mi vida, Señor, esto es lo que quiero que me ayudes a cambiar. Eso es el arrepentimiento. Empiezo a analizar y empiezo a cambiar mi forma de pensar. No me siento cómodo. El factor decisivo de una sociedad no pasa por lo político, por lo económico, por lo social. El factor decisivo de una sociedad no pasa por eso. La ceguera de nuestra sociedad es creer que esos factores son decisivos. ¿Que hay que cambiarlo? Por supuesto que hay que cambiarlo. Pero no son decisivos. La Alemania anterior a la Segunda Guerra Mundial había solucionado los problemas económicos, sociales y políticos. Pero fue el desastre. Porque hay un factor decisivo. Y el factor decisivo es el estado espiritual del pueblo. Y si no hay un estado espiritual del pueblo que cambie, los cambios culturales o todos los cambios que queremos hacer, no sirven de nada. El factor más importante y decisivo de una sociedad es el estado espiritual de esa sociedad. Ahora nosotros, como cristianos, que conocemos a Cristo, que leemos el Evangelio, tenemos una tremenda responsabilidad frente a esta nuestra sociedad, que se está alejando permanentemente desde hace años de todos los valores cristianos, para llegar a este estado en el que la sociedad nuestra, no solamente la argentina, sino también la sociedad occidental, está. El pedido fue muy claro. Dijo, arrepentíos porque el reino de los cielos se ha acercado. Arrepentíos porque el reino de los cielos se ha acercado. ¿A usted se ha arrepentido? Sí, me he arrepentido de mis pecados. Claro, el reino de los cielos se ha acercado. Yo me he dado cuenta que necesito a Cristo. Perfecto, todos nosotros nos arrepentimos, todos nosotros reconocemos nuestros pecados, todos nosotros nos acercamos a la cruz de Cristo, pedimos perdón por nuestros pecados y somos salvos por la fe en Cristo Jesús. Pero hay un segundo requerimiento. Y él dice, haced pues frutos dignos de arrepentimiento. El mensaje de Juan Bautista tenía dos partes. La primera parte es arrepentíos, porque el reino de los cielos se ha acercado. El segundo es ahora hacer frutos dignos de arrepentimiento. De esos frutos son los que habla el Señor al terminar el Sermón del Monte. Él nos explica todo lo que es la vida espiritual. Y cuando llega al final dice, miren que a ustedes se los tiene que conocer por el fruto. Por el fruto. Alguien me dijo una vez, a mí me encanta los domingos a la mañana cuando veo una persona con la Biblia que va a la iglesia. Porque ese es un cristiano. Es una forma muy superficial de ver las cosas. Muy superficial de ver las cosas. Creer que eso es. El sermón del monte, al terminar, Jesús dice, por su fruto los conoceréis. ¿Acaso se recogen uvas de los espinos o higos de los abrojos? Cuando Juan el Bautista predicó esto, la gente sintió el impacto. Y sintió el impacto en tal forma que a pesar de ser practicantes de la Torá y de la ley judía y de los sacrificios, se preguntó, ¿y ahora qué haremos? ¿Ahora qué haremos? ¿Qué debemos hacer? Y se lo preguntaron todos, se lo preguntó el pueblo en general, se lo preguntaban los publicanos, se lo preguntaban los soldados, aparece justamente en el Evangelio todo esto. Se hacían esta pregunta. El pueblo en general era el de los artesanos, de los campesinos, de los comerciantes. Los publicanos eran judíos que se habían vendido al Imperio Romano y que cobraban impuestos. Los soldados estaban al servicio, era el servicio militar. Muchas veces los romanos tomaban soldados judíos, los instruían y los tenían en su guardia. Todos trajeron la misma pregunta. ¿Qué debemos hacer? El mensaje era, haced frutos dignos de arrepentimiento. Al pueblo Le dice, usted tiene dos túnicas. No dice, cuando ve a alguien con dos túnicas, dígale que le tiene que dar una. Porque donde hay una necesidad hay un derecho. No le dice, cuando alguien ve a usted a alguien con dos túnicas, pídale al Estado que le saque una porque usted la necesita. ¿Qué es lo que le dice? Si usted tiene dos túnicas, entregue una, dé una. Usted tiene que producir el cambio. No piense que el Estado tiene que hacer. No, soy yo el que tengo que dar. Soy yo el que tengo que hacerlo. A los publicanos que trabajaban al servicio del Imperio Romano, no les dijo Juan Bautista, vayan y renuncien. Les dijo, ¿tienen un trabajo? Sigan, pero sean honestos en el trabajo. Sean honestos. Fíjese que la revolución que está proponiendo Juan Bautista es una revolución sin sangre que empieza por cada uno de ellos. Y esta es la verdadera revolución. La revolución que empieza por el corazón del hombre. La revolución que empieza por la obra de Cristo en nosotros. Y a los soldados le decían, no hagan extorsión a nadie, no calumnien, cumplan con su deber, conténtense con el salario que tienen. ¿Por qué? Porque extorsionaban a la gente y le sacaban el dinero. Conclusión, hemos sido llamados a llevar fruto. El fruto es el resultado de la vida de Dios en nosotros. Fíjese que yo no estoy hablando hoy de buenas obras. Estoy hablando de fruto. El fruto, ¿en qué se diferencia el fruto de una buena obra? En que el fruto es el resultado de la vida. La buena obra es el resultado de la voluntad. Si Cristo está dentro nuestro, ese Cristo que llega hasta nosotros para estar en nosotros y con nosotros, es el que dijo, yo he venido para que tengan vida y para que la tengan en abundancia. Si la vida de Cristo está en mí, si yo tengo realmente a Jesucristo, esa vida tiene que ir transformando mi vida. Tiene que ir cambiando. El Espíritu Santo que está en nosotros tiene que manifestarse en nuestro carácter, en nuestra forma de ser, en toda la conducta de nuestra vida. Ese es el fruto. El fruto no es el resultado de mi voluntad haciendo esto. El fruto es el resultado del Espíritu Santo tomando nuestro corazón y nuestra vida y empezando a manifestar su obra en nosotros y derramando la vida de Cristo a nuestro alrededor. Si Cristo está en nosotros, Cristo tiene que verse para afuera. Tiene que verse. Cuando Pablo escribe la carta a los Gálatas, les dice, mas el fruto del Espíritu es amor, gozo, paz, tolerancia, benignidad, bondad, fe, mansedumbre, templanza. Dice, contra tales cosas no hay ley. Nadie puede legislar en contra de esto. Nada. Pero él está diciendo que ellos tienen que empezar a manifestar ese fruto, esa obra del Espíritu Santo. Sí, es verdad, todos nosotros tenemos las arras de nuestra herencia hasta la redención de la posesión adquirida. ¿Cuáles son las arras? Las garantías que tenemos al Espíritu Santo. Ahora, Dios nos está diciendo, por su fruto lo conoceréis. Si tienes al Espíritu Santo, si Cristo está realmente en tu vida, si la vida de Dios está en ti, ¿cómo lo ven los demás? ¿Cómo se está viendo? El mensaje de Juan el Bautista era un mensaje directo. No vivamos en la oscuridad moral, no contrarrestemos el mal con otro mal, no justifiquemos el delito, mostremos a Jesucristo. El cristiano tiene que hablar de Cristo. Usted habrá escuchado muchas veces esto. De testimonio, hable de Jesucristo, hable de Jesucristo. Le voy a cambiar esto. El cristiano, antes de hablar de Jesucristo, tiene que mostrar a Jesucristo en su vida. Porque si no mostramos a Jesucristo en nuestra vida, la palabra no tiene contenido. Cristo tiene que mostrarse en la vida del cristiano y el cristiano tiene que mostrar a Jesucristo. Y allí es cuando aparece el buen testimonio. Porque el buen testimonio no es agarrar algunos folletos y hablarle a otra persona. El buen testimonio es que yo muestre realmente a Jesucristo en mi vida. Y después que muestro a Jesucristo, entonces mi mensaje llega. Y es aceptado, ¿por qué? Porque tiene el aval de alguien que lo está viviendo. Y esto es lo que Cristo busca en nosotros. Muchas veces creemos que el asunto es hablar de Cristo. Es hablar de Cristo. No estoy diciendo que no hay que hablar de Cristo, ¿eh? Entienda bien lo que quiero decir. Antes de hablar de Cristo, mostremos a Cristo en nuestra vida. Mostremos a Cristo en nuestra vida. Porque cuando mostramos a Cristo en nuestra vida, lo que estamos haciendo es dar fruto. Es que la vida de Dios se manifiesta en nosotros. Ese fruto es justamente la presencia de Cristo visible en nuestra vida. Y eso es lo que el Señor está buscando. Y por eso el Señor dijo, por su fruto los conoceréis, por su fruto, por su fruto. Muchos me dirán en aquel día, Señor, Señor, no hicimos esto, aquello, lo otro. Y yo, no los conozco, no los conozco. Apártense de mí, no los conozco. Porque lo que Dios está buscando es vidas que fructifiquen. Por eso, mi hermano, quiero dejarle esta pregunta para esta semana. ¿Estoy conforme con mi vida espiritual? Si no estoy conforme, ¿qué es lo que tengo que cambiar? ¿De qué cosas tengo que arrepentirme? Empecemos por esto. ¿Qué pasaría si todos los que se dicen cristianos, ¿qué pasaría si todos nosotros mostráramos a Cristo en nuestra vida? ¿Qué pasaría? No es cuestión de hablar de Cristo, es cuestión de mostrar a Cristo. ¿Qué le pareció el

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cuando atraviese circunstancias confusas, recuerde, Dios tiene el control. Nada le sorprende. Este mundo no es todo lo que existe. Esto pasará, pero Dios es eterno. William Tyndale.

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la gracia no puede ser comprada, ganada o merecida por la criatura. De ser así, dejaría de ser gracia. A.W. 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
2: Volvemos a la jungla semántica con el profesor Héctor Leites. ¿Cómo estás? Bienvenido, Héctor.
3: ¿Qué tal, Esteban? ¿Qué tal, amigos? Y muy feliz, por supuesto. Como Esteban, no vamos a estar feliz si vamos a abrir la Biblia, vamos a adentrarnos en esto de la jungla semántica a machetazos para abrir camino a la densa maleza. ¿Sabes qué, Esteban? Hablando de jungla semántica, hay una palabra que es muy, pero muy importante en la Biblia, que es la palabra precursor.
2: Precursor.
3: Se habla del precursor siempre de Cristo. Uh-huh. Ahora, la palabra precursor es la palabra procopto, y el procopto era el que abría camino en la densa maleza.
2: A machetazo.
3: Es interesante.
2: Es como el que iba al frente de la expedición abriendo el sendero donde no había, ¿no?
3: Sí. El procopto y el prodromos eran los dos que estaban abriendo camino. Dromos es camino, de ahí la palabra hipódromo, cartódromo, velódromo, todo lo que es dromo es camino. Y había alguien que abría camino en esa maleza, que fue Cristo. Uh-huh. Ahora, ¿para qué? Para que todos nosotros caminásemos atrás en un camino que él ya abrió hacia la patria celestial, sin perjuicios, sin ningún problema, o sea, con tranquilidad, con gozo y alegría, sabiendo que él fue el precursor, entró primero al cielo y quedó allí para abrir camino en la densa maleza.
2: Así que ahí, siguiendo ese camino, estamos nosotros.
3: Ahí estamos nosotros mostrando la palabra de Dios, y la palabra de Dios es la que realmente ilumina, abre camino y hace todo.
2: Recordamos que estamos en Santiago, en este caso, en el capítulo 5, ya bastante avanzada esta carta en los últimos versículos, y entró en una dinámica el escritor de declaraciones cortas y respuestas rápidas.
3: Sí. Es una serie de consejos misceláneos y exhortaciones misceláneas. Comenzó con el 12, ¿verdad? No juréis ni por el cielo ni la tierra. Ahora dice, ¿está alguno entre vosotros afligido? Haga oración. ¿Está alguno alegre? Cante alabanza. Qué interesante este Santiago capítulo 5, versículo 13. ¿Está alguno entre vosotros afligido? Buena pregunta, ¿no? Ahora, es una pregunta que, ¿cómo no vamos a encontrar algún afligido entre
2: siempre
3: nosotros?
2: Alguno va a estar con alguna aflicción.
3: Sí. Y si no la tiene, a veces la busca en algunos
2: o se
3: casos.
2: Mete en algún lío.
3: Sí. En algún lío. Ahora, qué interesante que la palabra afligido es la palabra cacopatei.
2: Cacopatei.
3: Sí, que viene de cacos, que es algo malo.
2: Sí.
3: De ahí la palabra cacofonía. Uh-huh. Y el resto viene a ser algo que estoy viviendo. Yo estoy viviendo algo que es malo. Algo que es malo. Está sufriendo el mal. En el griego, la idea de la cacopatei es usted está continuamente sufriendo el mal. Porque inclusive lo pone en un presente indicativo activo. No es que si alguno está afligido puntualmente, sino que a veces se pasa un buen momento, un buen rato, o algunas semanas o días afligido por algo. Puede ser una enfermedad, la escasez, o algo que está pasando en su vida. Y ahora dice, si alguno está en esa condición, sufriendo el mal, por la cacopatei, hay un imperativo, es un presente, el imperativo de la voz media, me pide, en orden, que haga
2: oración.
3: Que haga oración. Esta palabra oración, que está en un presente imperativo de la voz media, pasiva, es la palabra proseugesto.
2: Proseugesto.
3: Sí, orar es proseu. Proseu, es orar. Acá es proseugeto, que quiere decir, es una orden. Por favor, esté orando por la situación. Ahora, no dice que me quite, no dice ore para no tener más el problema. Mm. No, dice que haga oración en vez de estar maldiciendo. Es interesante que está todo conectado con estas, con estos consejos misceláneos, porque en el verso 12 había dicho: pero sobre todo, hermanos míos, no juréis ni por el cielo, ni por la tierra, ni por ningún otro juramento, sino que vuestro sí sea sí, que vuestro no sea no, para que no caigáis en
2: condenación.
3: Para que no caigáis en condenación. Y la idea justamente es no estar quejoso, no estar teniendo una palabra diferente, no estar maldiciendo, no estar enojado, no permanecer en esa situación, sino que lo que me pide es, por favor, esté orando al respecto. Y sabes, Esteban, es la base, la oración, la comunión con Dios por causa de la oración, para tener las fuerzas, para tener la salida, para a veces, Esteban, no solo tener la salida del problema, sino para estar fortalecido.
2: Claro.
3: Es interesante que hay muchos versículos que nos enseñan, como 1 Corintios 13, ¿verdad? Versículo 10, 10-13, al revés, 1 Corintios capítulo 10, versículo 13, dice que no va a poner un gramo más de peso del que yo pueda soportar, sino que juntamente con la lucha, la adversidad, la prueba, va a dar la salida para que podamos soportar. Entonces, a veces nosotros queremos o creemos que Dios tiene la obligación de quitarme el problema de raíz.
2: Claro.
3: Y muchas veces no lo va a hacer. Muchas veces va a permitir que venga todo por los medios naturales, pero sí va a hacer algo. Va a fortalecer nuestras vidas.
2: En el mundo tendréis aflicción, dice Jesucristo,
3: sí,
2: ¿no? Así que no vamos a estar libres de este tipo de situaciones.
3: Exactamente, por eso dice, mas no temáis, yo he vencido. Entonces es muy importante, yo le he repetido, creo que por años he repetido esta frase y sigue vigente, ¿no? Porque es bíblica. O Dios calma la tormenta en 8 segundos, como la calmó en Marcos 4:35, que en 8 segundos Jesús dijo, calla, enmudece, y se hizo de la gran tormenta gran bonanza. O Dios calma la tormenta en 8 segundos, o Dios te calma a ti. Porque en Hechos capítulo 27, Dios no calmó la tormenta, calmó a Pablo. Visitó a Pablo de noche en la tormenta, camino a Roma, que en realidad fue camino hacia la isla de Malta, porque allí rompió la nave, y nunca se detuvo la tormenta. Todo lo contrario, fueron 14 días de naufragio.
2: Y Pablo, la nave. Sí, llegaron todos tomados de maderas, de lo que había.
3: Sí, a duras penas, ¿verdad?
2: A la playa, sí.
3: Pero en la noche anterior el Señor le había dicho, Pablo, no temas, no van a morir, la nave sufrirá el perjuicio, sí, pero ustedes no van a morir. Entonces, uno dice, pero ¿por qué Dios no hizo el milagro de calmar la tormenta? No. Y que llegaran despacito a la bahía. No,
2: llegaron con los restos.
3: Sí, algunos nadando y otros con pedazos de madera del barco. Entonces, la idea es esta, Esteban. O Dios calma la tormenta en 8 segundos, como en Marcos 4:35, o Dios te calma a ti, como en Hechos 27. Pero Dios calma, Dios siempre calma. Y no siempre la tormenta se va a ir, por eso dice, haga oración. Yo recuerdo, y todos recordaremos, el caso de Sadrach, Mesac y Abednego, que el horno se había calentado 7 veces más.
2: ¿Qué te parece?
3: Y ellos fueron caminando hacia el horno, y uno dice, bueno, el horno se habrá apagado, porque eso es lo que yo quisiera, que el horno se apague. En la historia yo quisiera que dijese, se iba apagando el horno, y se iban prendiendo unos aires acondicionados con una mesa con jugo de naranja, pero no había ni aire acondicionado ni jugo de naranja. El horno estaba 7 veces más caliente que lo acostumbrado. Sin embargo, allí estaba el cuarto varón que se paseaba, y se paseaba justamente para cuidarlos, bendecirlos. Y ¿sabes qué? Aún puedo decir que el fuego que ellos entraron, para lo único que sirvió fue para quemar las cuerdas que estaban siendo atadas. Porque continuamente en Daniel capítulo 3 dice que ellos fueron echados atados dentro de un horno. 4 veces pone el énfasis el texto que fueron echados
2: atados.
3: Sin embargo, el rey, cuando Nabucodonosor cuando los ve, dice, yo veo 4 que se pasean sueltos. Y justamente el fuego para lo único que sirvió fue para quemar las cuerdas.
2: Las ataduras,
3: que, las ataduras. Porque ni el pelo se quemó, nada se quemó.
2: No tenían ni olor a humo.
3: Ni olor a humo. Así que es interesante decirle también a la audiencia que cuando vienen los problemas tienden a, y deberían tender a fortalecer nuestras vidas y hacernos acercar más a Dios. Eso es una realidad.
2: Hacemos una pausa, estamos en Jungla Semántica, estamos mirando Santiago capítulo 5, versículo 13, y ya volvemos.
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2: Estamos mirando Santiago capítulo 5, versículo 13, con el profesor Héctor Leites aquí en la Jungla Semántica. ¿Está alguno entre vosotros afligido? Preguntaba Santiago. Haga oración. Yo pensaba, Héctor, de todas las aflicciones que mencionabas y por la que pasaron muchísimos héroes de la fe en la Biblia, que Santiago mismo no estuvo exento de aflicciones, ¿no?
3: Sí, sí, lo pasó en un momento muy especial, no de aquellas 10 grandes persecuciones que comenzaron con los romanos, Domiciano, Trajano, Antonio Pío, Severio, Decio, hasta llegar a bueno, pasando por Calígula y llegando a Constantino en el 317, porque acá estamos hablando del 45, pero ya en el 45 estaban las persecuciones de los ricos opresores, que hemos hablado en los capítulos anteriores. De hecho, este versículo casi está haciendo alusión al versículo 10, que decía así: hermanos míos, tomad como ejemplo de aflicción, porque ellos estaban pasando por aflicción, y de paciencia a los profetas que hablaron en nombre del Señor.
2: Entonces en el 13 les da la respuesta de qué hacer en esos casos.
3: Exactamente. Entonces da por sentado de que muchos estaban pasando por momentos difíciles, por eso dice, si alguno entre vosotros, está alguno entre vosotros afligido, haga oración. Ahora, el haga, vuelvo a repetir, es un presente en el imperativo de la voz media pasiva de ponente. Quiere decir que él está diciendo, por favor, la única salida es fortalecerse en el Señor.
2: ¿Es este Santiago, Jacobo, que fue pasado a espada más tarde por las autoridades judías en Jerusalén?
3: No, ese es el primer. Lo que pasa es que tenemos cuatro Jacobos.
2: Claro.
3: Sí, tenemos varios problemas con los Jacobos, igual que con las Marías.
2: Sí, sí.
3: Tenemos tantas Marías en la Biblia. Bueno, tenemos tantas Marías que nos confunden. Y los Jacobos pasa lo mismo. Para colmo, Esteban, con los Jacobos más complicado. Porque los cuatro Jacobos que hay también son cuatro Santiago. Porque Santiago es la contracción de Sant Jacob.
2: Claro.
3: Y ahí, como las Biblias son latinas, quedó Sant Jacob, quedó Santiago.
2: Santiago, se resume.
3: Entonces tenemos Santiago para rifar, ¿viste?
2: Bien, bien. Este no es el mismo, entonces.
3: Este es el hermano del Señor Jesucristo. El que mata a espada, Herodes Agripa, el nieto de Herodes Agripa, en el Hechos 12, en Hechos 12, ese es el primer apóstol.
2: Entiendo.
3: Ese que matan es el hijo de Zebedeo.
2: Claro, hermano de Juan.
3: Hermano de Juan.
2: Claro.
3: Sí, ese fue el primer mártir cristiano es Esteban. Pero de los apóstoles, el primero es Jacobo o Santiago, pero es Jacobo, bien, en Hechos 12, bien. ¿Verdad?
2: Y que, bueno, estaban viendo todas esas aflicciones sucediendo ante sus ojos,
3: sí,
2: ¿no?
3: Sí, sí, persecución, los ricos opresores están dando muy fuerte y están realmente pasando por este cacopatei, que es un estar siendo afligido de un mal, ¿verdad? Y en este caso era economía, escasez, le robaban las tierras, le sacaban el ganado, los mataban, los echaban, le falseaban la balanza, no le pagaban, los hacían trabajar todo, y no le pagaban. Entonces uno dice, pero Dios, viste que la gente dice, ¿y Dios no puede hacer algo? Sí, Dios siempre hace algo. O fortalece nuestras vidas o nos libra del problema. Para mí uno de los ejemplos más hermosos de aflicción, amenaza, intimidación de muerte, y cómo Dios fortalece a esta gente está en Hechos capítulo 4, cuando Pedro y Juan son intimados a muerte. Ellos habían hecho por el Señor una sanidad en aquel paralítico.
2: Sí, sí, en el pórtico ahí, en el templo de la Hermosa.
3: Y dice Hechos capítulo 4, versículo 23, después que los intimaron a muerte a Pedro y a Juan, ¿qué pasó? Ellos no los pudieron matar porque el paralítico estaba de pie.
2: Claro, era un testimonio.
3: Y nadie podía negar eso. Entonces se reunieron, los intimaron, los amenazaron, dijeron, por favor, nadie de ustedes ahora va a predicar más en el nombre del Señor. Por supuesto que la respuesta de Pedro y Juan fue formidable. Dice, juzguen ustedes si es mejor servir a los hombres antes que a Dios. No podemos dejar de decir lo que hemos visto y oído, así que hagan lo que ustedes quieran, pero seguiremos hablando del Señor. Bueno, los citan de nuevo, en el momento hubo una conferencia entre ellos y dijeron, no los podemos matar, vamos a darle un susto, los amenazamos de muerte y que se vayan. Mira lo que pasó cuando se fueron. Hechos, capítulo 4, versículo 23. Y puestos en libertad, vinieron a los suyos. Esteban, abro un pequeño paréntesis. Siempre tenemos que pertenecer a la misma burbuja, como en el tiempo de pandemia, ¿te acordás? Bien, tenemos que tener los suyos, tenemos que tener los nuestros. No podemos vivir solos como llaneros solitarios. Bueno, fueron a los suyos y contaron todo lo que los principales sacerdotes y los ancianos les habían dicho. Y ellos, habiendo oído, alzaron unánime la voz y dijeron, quiero que pongan atención en la oración.
2: A ver.
3: Soberano Señor, utiliza la palabra, una de las pocas veces que aparece en la Biblia, solo cuatro veces, la palabra déspota. La palabra soberano es la palabra despotés, que es la palabra española déspota. Claro, en el español tiene una connotación muy negativa, un déspota.
2: Claro.
3: Pero en el griego es el único título que es aplicable a Dios y a Cristo. El despotés era el dueño absoluto. Lo máximo de lo máximo en autoridad, dueño absoluto y soberano es el despotés. Es el nombre que se le da a Cristo acá, ¿no? O a Dios. Soberano Señor. Tú eres el Dios que hiciste el cielo y la tierra, el mar y todo lo que en ellos hay, que por boca de David tu siervo dijiste, ¿por qué se amotinan las gentes y los pueblos piensan cosas vanas? Se reunieron los reyes de la tierra y los príncipes se juntaron en uno contra el Señor y contra su Cristo. Porque verdaderamente se unieron en esta ciudad contra tu santo Hijo Jesús, a quien ungiste, Herodes y Poncio Pilato, con los gentiles y el pueblo de Israel, para hacer cuanto tu mano y tu consejo habían antes determinado que sucediera. Y ahora van cerrando la oración y mira lo que piden.
2: A ver.
3: Y ahora, Señor, mira sus amenazas. Le están diciendo, Dios, nos han amenazado de muerte. Mira sus amenazas y concede a tus siervos que con todo denuedo hablen tu palabra. ¿Sabes lo que piden? Que a pesar de los problemas, ellos puedan seguir hablando con denuedo. Dice, claro, que con todo denuedo hablen tu palabra. O sea que se olvidan del sufrimiento de sí mismos, solo piden valor para hablar por su maestro. Qué interesante, Esteban. ¿Y sabes qué pasó? Ni el Sanedrín se convirtió, ni los mandó a Guinea Ecuatorial, un lugar donde no hay problema. Lo que hizo fue fortalecer sus vidas.
2: En ese mismo lugar.
3: En ese mismo lugar y con el mismo problema, porque el Sanedrín siguió estando. Y dice el 30, mientras extiende tu mano para que se hagan sanidades y señales y prodigios, mediante el nombre de tu santo Hijo Jesús. Mira cómo termina la oración.
2: A ver.
3: Cuando hubieron orado, el lugar en que estaban congregados tembló, y todos fueron llenos del Espíritu Santo, y hablaban. Es interesante, Esteban, no dice hablaron, dice hablaban, es un imperfecto. Continuamente, con denuedo, la palabra de Dios. Y uno dice, pero pará, ¿y el Sanedrín se convirtió todos? ¿Se hicieron evangélicos el Sanedrín? No. ¿Se fue, se fundió el Sanedrín, dio quiebra? No.
2: No, siguió funcionando.
3: ¿Ellos se fueron a las islas de Margarita? No.
2: No.
3: Ellos pidieron valor, coraje, denuedo. La palabra denuedo es la palabra griega pararesis, que quiere decir, pará es al lado de resis, es entrega. Entregar todo el mensaje abiertamente y sin impedimento, con valentía, coraje, pero entregar el mensaje. Le piden eso. ¿Y qué hace Dios? Les da la oportunidad que puedan desarrollar. Hay que tener cuidado porque dice que todos fueron llenos del Espíritu Santo. Y uno dice, pero ya habían sido llenos en Hechos 2, estamos en Hechos 4. Lo que pasa es que tenemos un concepto equivocado, y el griego lo explica muy bien. Cuando la Biblia habla de la llenura, de que la palabra pleroma, no habla de cuánto tengo de él, sino cuánto me dejo utilizar por él. Ellos en Hechos 2 ya tienen el Espíritu Santo residente permanente, punto. ellos no quedaron con un 70% y ahora en Hechos 4 se completa el 30% de Espíritu Santo que falta para la llenura. No. Pleroma habla no cuánto tengo de él, ya lo tengo, ellos también ya lo tenían, sino cuánto me dejo utilizar por él. Es esa gran fuerza que da Dios para seguir predicando el Evangelio, aún en condiciones infrahumanas, porque siguió. Bueno, yo no voy a seguir leyendo, pero el oyente va a leer el capítulo 5, capítulo 6, y el mismo capítulo 4, saben que otra vez más tarde los pusieron preso, no solo a dos, sino a los 12. Después otra vez vino el problema, y uno dice, pero ¿no se terminó el problema? No. ¿Pero qué fue lo que obtuvieron? Las fuerzas para enfrentar el problema. Y yo prefiero tormenta con Cristo que calma sin él.
2: Sí, sí.
3: Y ellos recibieron esa fuerza especial, por eso dice que hablaban con denuedo las palabras de Dios. Y otra vez la palabra denuedo es parresías, que es entregar todo abiertamente y sin impedimento. Por eso, querido amigo, sepa algo que es lo que dice la Biblia. O Dios le calma la tormenta en 8 segundos, que es mi deseo para usted y para mí.
2: Amén, amén.
3: Y para mí también. Y entonces yo quiero que los problemas se terminen en 8 segundos. Pero no siempre se terminan en 8 segundos. A veces duran días. Entonces, o Dios calma la tormenta en 8 segundos, o Dios nos calma a nosotros, como hizo con Pablo en Hechos 27. Pero lo importante es que siempre estará Dios calmándonos como poderoso gigante. Que sigamos hablando con denuedo la palabra de Dios a pesar de la aflicción que estamos viviendo. Dios le bendiga muy ricamente.
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1: Día 227, Salmos capítulo 113, escrito por Yamel de Jaramillo, leído por Susana de Cano. Con este salmo iniciamos una sección muy especial del Salterio, el Halel egipcio, Salmos 113 al 118. Estos salmos eran cantados por el pueblo de Israel durante la celebración de la Pascua, para recordar la liberación que Dios les había concedido al sacarlos de la esclavitud en Egipto. Los dos primeros, Salmos 113 y 114, se cantaban antes de la cena pascual y los cuatro restantes después. Es muy probable que estos fueran los himnos que Jesús cantó con sus discípulos la noche antes de ir a la cruz, como vemos en Mateo 26:30, como dice Nancy DeMoss Wolgemuth. Al celebrar la cena del Señor, también miramos hacia atrás. Recordamos la liberación del pecado por medio de Cristo, nuestro Cordero Pascual, y esperamos con anticipación nuestra redención final. El Salmo comienza y termina con la misma palabra, ¡Aleluya! Es un llamado para que todo el pueblo alabe al Señor. La repetición no es accidental. Desde el primer versículo, el salmista dirige nuestra atención al único que merece toda adoración. Alaben siervos del Señor, alaben el nombre del Señor, sea bendito el nombre del Señor desde ahora y para siempre. Desde la salida del sol hasta su puesta, sea alabado el nombre del Señor. La alabanza no pertenece solamente a ciertos momentos especiales de la vida. No depende de las circunstancias ni de nuestras emociones. El salmista nos recuerda que Dios merece ser alabado siempre, desde que amanece hasta que termina el día, en cada generación y en todo lugar. La adoración no es un evento, es el estilo de vida de quienes conocen al Señor. Pero inmediatamente el salmo nos lleva a contemplar algo aún más asombroso. En los versículos 4 al 6 vemos la inmensa grandeza de Dios. Excelso sobre todas las naciones es el Señor. Su gloria está sobre los cielos. ¿Quién es como el Señor nuestro Dios? No existe comparación posible. Él gobierna sobre todas las naciones y su gloria está por encima de toda la creación. Sin embargo, el salmista añade una frase que cambia por completo nuestra perspectiva. Que se humilla para mirar lo que hay en el cielo y en la tierra. ¡Qué contraste tan maravilloso! Nuestro Dios es infinitamente exaltado, pero no es un Dios distante. Precisamente porque su grandeza es infinita, también es infinita su misericordia. James Hamilton señala que la gloria de Dios no se manifiesta solamente en que reina sobre todo, sino en que se inclina para mirar y actuar en favor de los humildes. Y es precisamente ahí donde el salmo alcanza su punto culminante. Él levanta del polvo al pobre y al necesitado saca del muladar para hacerlos sentar con los príncipes. El salmista no está prometiendo que toda circunstancia difícil desaparecerá inmediatamente. Está revelando el carácter de Dios. Él ve al humilde, escucha al necesitado y tiene el poder de restaurar su dignidad. La referencia a la mujer estéril en el versículo 9 sigue la misma idea. En el Antiguo Testamento, la esterilidad representaba vergüenza y aflicción. Dios es presentado como aquel que transforma la humillación en gozo, no porque todos recibirán exactamente la misma respuesta temporal, sino porque Él siempre actúa conforme a su misericordia y sus propósitos perfectos. Este retrato encuentra su cumplimiento en Cristo. El Dios exaltado del Salmo 113 se hizo hombre. Aquel cuya gloria está sobre los cielos descendió voluntariamente para rescatar a pecadores que yacíamos en el polvo del pecado. Como dice Filipenses 2, no consideró el ser igual a Dios como algo a qué aferrarse, sino que se despojó a sí mismo, tomando forma de siervo. Cristo descendió para levantarnos, darnos un lugar en la familia de Dios y hacernos sentar con Él en los lugares celestiales, como dice Efesios 2:6. Por eso este salmo no es simplemente una invitación a cantar, es una invitación a contemplar quién es Dios. Cuanto más vemos su majestad y al mismo tiempo su compasión, más razones encontramos para vivir una vida de adoración. Como veremos a lo largo del Halel, el Dios que levantó a Israel de la esclavitud es el mismo Dios que por medio de Cristo levanta a pecadores para hacerlos parte de su pueblo. Y esa es una razón suficiente para que desde la salida del sol hasta su puesta, nuestro corazón siga respondiendo ¡Aleluya! Para meditar. ¿Mi adoración depende de mis circunstancias o del carácter inmutable de Dios? ¿Estoy contemplando solamente la grandeza de Dios o también su misericordia al inclinarse para rescatar a los humildes? ¿Cómo transforma mi vida saber que Cristo descendió para levantarme del polvo y darme un lugar en su familia?
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0: Aleluya. Alaben al Señor desde los cielos. Alábenlo en las alturas. Alábenlo todos sus ángeles. Alábenlo todos sus ejércitos. Alábenlo sol y luna. Alábenlo todas las estrellas luminosas. Alaben los cielos de los cielos y las aguas que están sobre los cielos. Alábenlo ellos, el nombre del Señor, pues Él ordenó y fueron creados. Él los estableció eternamente y para siempre. Les dio ley que no pasará. Reyes de la tierra y todos los pueblos, príncipes y todos los jueces de la tierra, jóvenes y también vírgenes, los ancianos junto con los niños. Alaben ellos el nombre del Señor, porque solo su nombre es exaltado. Su gloria es sobre tierra y cielos.
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Nuestra vida no debe estar marcada por las inquietudes que generan ansiedad, sino por la fe que produce felicidad. Charles Spurgeon.

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1: Hola, hola. Espero que todas se encuentren muy, pero muy bien. Por aquí les habla Lana y estoy muy feliz de acompañarlas una vez más en el podcast de Joven Verdadera. Y quiero comenzar haciéndoles una pregunta. ¿Alguna vez se han detenido en medio de un día normal y se han preguntado, ¿qué estoy haciendo con mi vida? ¿Realmente lo que hago tiene sentido? ¿Para qué estoy aquí? Creo que de una forma u otra, todas hemos pasado por momentos así. A veces estamos estudiando, trabajando o simplemente viviendo nuestra rutina y empiezan a surgir esas preguntas como profundas sobre nuestro propósito. Queremos sentir que nuestra vida tiene significado, que lo que estamos haciendo realmente vale la pena. Y la cultura tiene muchísimas respuestas para ofrecernos. Nos dice que encontraremos propósito si alcanzamos el éxito, si descubrimos nuestra pasión, si construimos una identidad auténtica o incluso si seguimos lo que sentimos. Pero, aunque esas respuestas pueden sonar atractivas en el momento, al final muchas veces nos dejan con un vacío porque no fueron diseñadas para sostener el peso de nuestra vida. La buena noticia es que Dios no nos dejó tratando de descubrir esto por nuestra cuenta. En su palabra encontramos respuestas firmes para las preguntas más importantes de la vida. Y es ahí donde descubrimos quiénes somos realmente, para qué fuimos creadas y dónde encontrar el gozo verdadero. Y para conversar sobre todo este tema tan importante, a la verdad, me acompaña Mónica. Hola Mónica, ¿cómo estás?
2: Hola, Lana. Muy bien, gracias a Dios. ¿Y tú cómo estás?
1: Yo bien también, a la verdad, muy bien.
2: Qué bueno. Oye, qué bonita introducción compartiste ahorita con las chicas hoy. Y me encantó que dijiste que en la palabra del Señor encontramos respuestas firmes para las preguntas más importantes de la vida. Y eso es verdad. Y me encanta que lo dijeras y bueno, lista para platicar contigo hoy.
1: Qué bueno que estás lista, porque vengo con mi primera pregunta. Y así, cuando eras más joven que ahora, obviamente, ¿cómo imaginabas que sería tu vida hoy? O sea, ¿se parece tu vida ahora a la expectativa que tenías cuando eras más joven?
2: No, la verdad no. Y creo que lo había compartido brevemente en otro episodio hace algunos meses. Creo que fue aquí contigo. Si mis planes, si mis expectativas se hubieran cumplido, ahorita tuviera 15 años de casada y 5 hijos. Estaría casada con un varón de Dios que le gustara servir en la iglesia, ir de misiones tal vez una vez al mes para que él predicara y yo pudiera aplicar mis conocimientos médicos en algún lugar por aquí en mi país. Para entonces, pues regresar a la ciudad con el resto de la familia y seguir con nuestras vidas, ¿no? Y bueno, tú me dirás. Hoy tengo 3 años de casada, gracias a Dios. Sí, me casé con un varón de Dios, es lo más importante.
1: Claro.
2: Pero él fue llamado como pastor. Me mudé de ciudad, lejos de mi familia, para poder servir junto con él, donde Dios lo llamó. Antes daba clases de idioma, porque eso fue lo que estudié. Y ahorita pues sirvo aquí en Aviva Nuestros Corazones, gracias a Dios. Y bueno, el Señor hasta ahorita no ha tenido a bien darnos la bendición de tener bebés. Y pues sí. Es muy diferente a como yo lo hubiera imaginado o inclusive hasta planeado, entre comillas.
1: Wow, y es que es una realidad que nosotros planificamos e idealizamos una vida, pero al final el Señor tiene la última palabra y su voluntad siempre es mejor a cualquier cosa que nosotras hayamos planificado. Pero ¿por qué crees que es tan fácil poner nuestra identidad en lo que hacemos, logramos o sentimos?
2: Bueno, Alana, después de todos estos años, me doy cuenta que nuestra visión es tan limitada. ¿Y sabes por qué? Porque no conocemos a Dios íntimamente. Nos aferramos a cosas que creemos que son las mejores para nosotras, cuando en la mente infinita de Dios, su voluntad dice su palabra, que es buena, es agradable y perfecta. Y tal vez nuestros anhelos y deseos sean muy legítimos y no tengan nada de pecaminoso. Yo creo que de lo que te conté ahorita sobre mis planes de vida cuando tenía 15 años, tú puedes decir, pues no, realmente no había nada malo ni nada pecaminoso ahí. Pero la pregunta es, ¿por qué quería lo que quería? ¿Realmente claro. quería esperar en la voluntad de Dios para la historia que él estaba escribiendo para mí? ¿O yo quería lograr mis anhelos y mis planes piadosos para yo poder estar contenta y feliz uh-huh. de haberlos alcanzado y de paso agradar a Dios? Uh-huh. Puedes verlo. Hoy yo te puedo asegurar que muchos de mis deseos estaban bien disfrazados de piedad, pero realmente eran metas y proyectos personales, donde quizá yo en mi mente tan limitada pensaba que podía demostrar mis capacidades como esposa, como mamá, como profesional, como hija de Dios, como servidora en la iglesia, pero poniendo ahí mi identidad. Y quisiera leer un par de versículos alrededor de esta afirmación. Mira lo que dice Romanos 12, 1 y 2. Y lo hemos leído yo creo que tantas veces aquí en el podcast de Joven Verdadera, pero creo que es bien importante. Dice este pasaje: por tanto, hermanos, les ruego por las misericordias de Dios que presenten sus cuerpos como sacrificio vivo y santo, aceptable a Dios, que es el culto racional de ustedes. Y no se adapten a este mundo, sino transfórmense mediante la renovación de su mente, para que verifiquen cuál es la voluntad de Dios, lo que es bueno y aceptable y perfecto. Y eso es lo que yo te decía hace un momento, Alana. Esto es lo que sucede cuando no conocemos a Dios. Nuestra mente, en lugar de ser renovada por su palabra, por su sabiduría, por su consejo, es moldeada por la corriente de este mundo, por lo que este mundo y la cultura valora, por lo que este mundo define como propósito.
1: Sí, muy cierto. Y es que a veces no pensamos que si la palabra de Dios no es lo que está moldeando nuestro corazón y renovando nuestra mente, lamentablemente otra cosa lo está haciendo, porque es que uh-huh. nunca estamos en neutro, por así decirlo. Y siguiendo hablando de propósito, si nuestro propósito no empieza con nosotras y nuestros proyectos personales, como tú decías, entonces, ¿dónde comienza?
2: Comienza, como dice este mismo versículo, en presentar nuestros cuerpos en sacrificio vivo y santo, aceptable a Dios. Dice este pasaje que eso es lo más lógico que podemos hacer. El capítulo 11 de Romanos, un capítulo anterior, habla de la salvación que hemos recibido y cómo hemos sido injertados en la familia de Dios. Por tanto, empieza el capítulo 12, lo más lógico es vivir para Dios, para sus propósitos para nosotras. Y mira, el Catecismo de Westminster y el de Heidelberg contestan una pregunta muy similar de la siguiente manera. Uno dice que el fin principal del hombre es glorificar a Dios y disfrutar de él por siempre. ¿Y qué es lo que nosotras normalmente hacemos? Consciente o inconscientemente, yo creo que más consciente, buscamos lo que nos traiga gloria a nosotras, lo que demuestre nuestro valor por medio de nuestras capacidades, nuestras habilidades, dones, logros, que desarrollamos tanto en contextos de la iglesia como en nuestros estudios, escuelas o metas profesionales que deseamos alcanzar. Y queremos vivir nuestras vidas disfrutando de ello, viendo a futuro lo que esto podría traernos todavía más placer. Y seguimos haciendo planes. Y aunque podemos servir a Dios con todo esto, con lo que Él nos va equipando, porque es algo bueno, nunca ha sido su deseo que ahí se encuentre nuestra identidad, sino en la verdad de que fuimos creadas, llamadas y salvadas para Él. Ahora somos hijas de Dios y hemos rendido nuestra vida a Él en arrepentimiento por la obra de Cristo. Ahí es donde se encuentra nuestra identidad y todos esos regalos que nos da deben apuntar a Cristo, magnificar su belleza. Y eso es darle gloria. Y cuando entendemos esto, entonces podemos disfrutar cada cosa que hacemos porque apunta a algo más grande que nosotras mismas. Nos quitamos del centro de la atención, nos quitamos del centro de la gloria y entonces apunta a nuestro Salvador. El otro catecismo que te mencionaba, Lana, dice: no soy dueño de mí mismo, sino que pertenezco en cuerpo y alma, en la vida y en la muerte, a mi fiel Salvador Jesucristo. Y uno de los pasajes bíblicos base para entender esto está en Romanos también, capítulo 14, versículos 7 al 8, que dice: porque ninguno de nosotros vive para sí mismo y ninguno muere para sí mismo. Pues si vivimos, para el Señor vivimos. Y si morimos, para el Señor morimos. Por tanto, ya sea que vivamos o que muramos, del Señor somos. Y sobre este pasaje y sobre esta pregunta y respuesta tan profunda, Juan Calvino, un teólogo, dijo: si no somos nuestros sino del Señor, entonces ya sabemos de cuáles errores debemos huir y hacia dónde debemos dirigir todos los actos de nuestra vida. Y escucha esto, Lana. Escuchen esto, chicas. Él dice: no permitamos que nuestra razón ni nuestra voluntad dirijan nuestros planes y nuestras obras. No establezcamos como meta buscar lo más conveniente para nosotros. Permitamos que su sabiduría y su voluntad gobiernen nuestras acciones. Permitamos que todos los componentes de nuestra vida estén enfocados hacia Él como nuestra única meta. Y eso es bien interesante y bien importante. Esa es nuestra única meta en la vida. Así que, si pertenecemos al dueño y señor del universo, si fuimos creadas por Él, si fuimos compradas a precio de sangre para Él, lo único que realmente puede llevarnos a disfrutar de su propósito para nosotras es vivir en continuo agradecimiento, respondiendo al regalo más grande de salvación que hemos recibido, haciendo su voluntad y lo que a Él le trae gloria. Y esto nos alinea a su corazón, a su sabiduría. De lo contrario, si no hacemos esto, siempre estaremos en una dura batalla al querer hacer nuestra voluntad y no la voluntad de quien nos creó.
1: Amén. Gracias, Moni, por compartir esto. Y en cuanto ya a la parte práctica y en lo que hacemos en el día a día, ¿qué significa vivir la gloria de Dios un lunes cualquiera? O vivir para la gloria de Dios, mejor dicho, un lunes cualquiera en la rutina de la vida.
2: Esa es una muy buena pregunta, Lana, porque a veces pensamos que las cosas que le dan gloria a Dios son las cosas grandes, esas cosas que se ven bien espirituales que podemos hacer para Él, pero no es así. Pensemos otra vez en esto. Fuimos creadas para Él. Dentro de su creación, Él selló un diseño particular en nosotras. Y a medida que vamos creciendo, al conocerlo íntimamente, como yo te decía al inicio, al estar rodeada de una comunidad en la fe, al escuchar instrucción de nuestros padres, nuestros pastores, así como de hermanas mayores y maduras en la fe, empezamos a abrirnos camino a lo que el Señor va marcando para nosotras. Así que yo quiero que piensen en dos cosas. Número uno, la Biblia dice en 1 Corintios 10:31, ya sea que coman, que beban o que hagan cualquier otra cosa, háganlo todo para la gloria de Dios. Y yo creo que el comer y beber son de las cosas más ordinarias de la vida. No se siente tan grande ni tan espiritual comer y beber, ¿no? Uh-huh. Pero el Señor nos dice que lo hagamos para Él. Y eso le da gloria cuando lo hacemos para Él. No porque es bueno para nosotras el comer y beber bien, aunque sí lo es, sino porque le pertenecemos a Él. Y cuando lo hacemos de manera correcta, le adoramos a Él. Entonces, darle gloria a Dios no es solamente cuando predicamos a alguien, cuando nos casamos con un varón fiel, cuando cantamos en la iglesia. No, comienza desde nuestro hogar, de hecho. Comer y beber, lo más ordinario. Pero ahí el versículo añade: y cualquier otra cosa. Y ahí va la cosa número dos que yo quiero que ustedes piensen. En la etapa de vida en la que te encuentras ahorita, ¿en qué te está pidiendo el Señor que seas fiel? Piénsalo por un momento. Entonces, hazlo para Él y ahí le das gloria. ¿Ayudas en la limpieza o en la cocina en la casa? Hazlo para su gloria. ¿Ayudas a cuidar a tus hermanitos tal vez? Hazlo para su gloria. ¿Sirves en la escuela dominical para niños en tu iglesia local? Hazlo para su gloria. ¿Estudias el bachillerato o una carrera profesional? Hazlo para su gloria. Aunque nadie vea el esfuerzo que tú haces al cocinar, aunque nadie vea que no usas la inteligencia artificial para hacer tu tarea o para copiarte en algún examen, aunque nadie vea que sacrificaste una salida con amigos por estudiar la lección para la escuelita dominical, el Señor sí te ve. Y cuando haces las cosas que Él ha puesto por delante con gozo y gratitud por lo que has recibido en Cristo, entonces Él se lleva la gloria. Y si alguien te ve, que también sea Él quien se lleva la gloria. Mira estas palabras de Jesús en Mateo 5:16. Él dijo, así brille la luz de ustedes delante de los hombres, para que vean sus buenas acciones, y entonces dice, y glorifiquen a su Padre que está en los cielos.
1: Wow. Amén. Creo que es muy importante que continuamente tengamos eso en la mente, que todo lo que hacemos y lo que queremos hacer y lo que hagamos sea para su gloria. Y esta última pregunta creo que complementa perfectamente todo esto que dijiste. Y es entonces, ¿cómo cambia nuestra vida cuando descubrimos que nuestro mayor gozo está en vivir para darle gloria a Dios y no en las circunstancias de la vida?
2: Sí, realmente sucede algo hermoso, Lana, y te lo puedo decir porque lo he experimentado. Cuando tus planes no se cumplen, pero si buscas amar a Dios y glorificarle a Él, puedes vivir con mucho gozo, contentamiento y paz en todo lo que nuestro Dios en su soberanía permite en nuestras vidas, porque está dentro de su propósito de glorificarle a Él. No siempre estamos contentas a perfección, ¿no? Porque por nuestra tendencia a entristecernos por las cosas que no salen conforme a nuestros planes, pues a veces sí nos cuesta mucho recordar este pasaje tan conocido de Romanos 8:28 que dice que para los que aman a Dios todas las cosas cooperan para bien. Y nos cuesta a veces descansar en eso. O también es difícil no estar afanosa, sino llevar nuestras peticiones delante de Dios en oración con acción de gracias, como dice también Filipenses. Pero a medida que vamos madurando en el Señor, y si en verdad seguimos conociéndole y aferrándonos a su verdad, te aseguro, como unos 15 años después, ¿no? Mi edad a comparación de la edad de la mayoría de las chicas que me están escuchando, el Señor sigue siendo fiel. Y el Señor se sigue llevando la gloria, cumpliendo sus propósitos para nuestras vidas, aún en medio de la enfermedad, que no estaba planeado por ninguna de nosotras, muy seguramente. En medio de lo que a nosotras nos parece un cambio de planes, el Señor sigue siendo fiel y sus propósitos se siguen cumpliendo. Y mira, esta es la parte más hermosa. Tenemos la gran bendición de saber que como hijas de Dios, quien sostiene el universo, sostiene nuestras vidas también. Así que si los planes cambiaron para ti, para Dios no cambiaron. Él no estaba escribiendo tu historia y luego tuvo que parar y borrar y corregir porque se equivocó, ¿no? Todo está planeado para quienes pertenecemos a Él. Entonces podemos confiar en eso, podemos descansar en eso y podemos darle gloria a Él por todas estas cosas. ¿Por qué? Pues no nos pertenecemos a nosotros mismos, le pertenecemos a Él.
1: Amén. Me gustó mucho eso que dijiste. Si los planes me cambian a mí, a Dios no le cambiaron. Creo que es importante tener eso pendiente. Y no pendiente, sino como, bueno, sí, tenerlo como grabado en la mente. Que la voluntad del Señor siempre es la que se va a cumplir y siempre es mucho mejor de cualquier plan que yo haya hecho o plan de semana en mi agenda. Que algunas de nosotras nos gusta mucho hacer eso.
2: Así es.
1: Muchísimas gracias, Moni, por acompañarnos. Esta ha sido una conversación muy, pero muy necesaria. Y creo que todas nosotras necesitamos recordar esas verdades una y otra vez, una y otra vez. Así que, de verdad, muchas gracias. Y para ya terminar, me gustaría dejarles, como siempre, con nuestro momento de la verdad del día de hoy. Y es que quizás llegaste a este episodio preguntándote cuál es tu propósito de vida, esperando encontrar una fórmula o un plan detallado para el futuro. Pero la realidad es que antes de preguntarnos qué debemos de hacer con nuestra vida, debemos preguntarnos para quién vivimos y a quién tenemos que darle gloria, porque no es a nosotras mismas, es al Señor, como nos recordaba Moni. Y esa respuesta cambia todo, porque fuimos creadas por Dios, rescatadas por Cristo, y ahora vivimos para conocerle, obedecerle y darle gloria. Sin importar si hoy eres estudiante, si trabajas, si estás buscando empleo, o si todavía no tienes claro qué harás dentro de 5 años. Todo cobra sentido cuando realmente nuestro propósito de vida es darle toda la gloria y honor a quien nos creó. Y tal vez siente que lo que haces es insignificante, que nadie nota tu esfuerzo. Pero recuerda esto, Dios sí lo ve, Él ve cuando decides hacer lo correcto, aunque nadie te esté observando. Ve cuando sirves con alegría, ve cuando estudias con excelencia, trabajas con integridad, amas a tu familia o permaneces fiel en las pequeñas responsabilidades que Él puso delante de ti. Y cuando hacemos todas estas cosas con un corazón agradecido por la salvación que hemos recibido en Cristo, nuestra vida empieza a señalar a aquel que realmente merece toda la gloria y todo el honor. Y hay también otra verdad que también queremos dejar en tu corazón, y es que si perteneces a Cristo, puedes descansar. El Dios que sostiene el universo sostiene tu vida. Nada de lo que has vivido ha tomado a Dios por sorpresa, como vimos ahorita. Él no está improvisando contigo, sus planes siguen siendo perfectos y Él usará cada etapa de tu vida para cumplir sus buenos propósitos. Así que esta semana, en medio de tu rutina, antes de preguntarte, ¿qué quiero hacer con mi vida?, prueba hacer una pregunta diferente. Señor, ¿cómo puedo glorificarte hoy con lo que has puesto delante de mí? Porque cuando vivimos para su gloria, descubrimos que ahí es donde encontramos el verdadero gozo. Así que gracias por acompañarnos en este episodio. Esperamos que haya sido de ánimo para ti. 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Muchas gracias nuevamente por acompañarnos y nos vemos en el próximo episodio del podcast Joven Verdadera. ¡Chao!
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0: Porque pudieras estar sirviendo mucho y estar espiritualmente desconectada, como te he dicho antes. Pudieras estar haciendo muchas cosas para Jesús y estar descuidando estar con Jesús, habitar en Él.
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0: Hola, mamá verdadera. Qué gusto que estés conmigo hoy. Soy Laura González de Chávez y es un gozo que me acompañes ahí con tu café o tu mate y saques un ratito para ser animada en tu rol de mamá. Y vivimos, mi hija, en una cultura donde estar ocupada se ha convertido casi una virtud. Mientras más haces, más valiosa pareces y te sientes. Mientras más corres, más productiva eres. Mientras más llena tienes tu agenda, más importante te sientes. Y tristemente, muchas mamás, debido a esto, viven agotadas, pensando que ese agotamiento es sinónimo de fidelidad. Pero cuando abrimos la palabra de Dios, vemos algo tan diferente. Vemos a un Dios que trabaja, obviamente, pero también un Dios que descansa, un Dios que crea ritmos, que pone pausas, un Dios que diseñó el alma y especialmente el cuerpo y el corazón de la mujer con necesidad de quietud. Y hoy quiero hablar